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0: las 3 de la madrugada y 5 minutos.
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0: Son las 5 de la madrugada y 3 minutos.
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0: Son las 8 de la mañana y 7 minutos.
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0: gracias, muchas gracias, Kiko Veneno.
1: Gracias a todos.
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0: Son las 10 de la mañana.
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Bienvenidos un día más. Bienvenidos al matinal de Radio Fuera Montanos. Con los pies fríos no se piensa bien. Desde el 107.4, desde las www.fueramontanos.fm. Arrancamos esta segunda semana de septiembre. Semana de vuelta al cole. Y lo hacemos como siempre con todas las ganas del mundo. Aquí, en el matinal más gamberro de las ondas, el matinal de Radio Fuera Montanos Cantabria. Toda la información, toda la música, todo el entretenimiento. Y sobre todo, toda la compañía. Pero las ganas y la complicidad ardieron en el infierno. Como ya sabes, a través de nuestro WhatsApp puedes participar en el programa. Envíame tus mensajes, tus notas de voz, que te leo y te escucho. 624-21-9575. Hoy es lunes 7 de septiembre del 2026. Hoy es Santa Regina. Embárcate con nosotros en una nueva aventura matinal. Súbete a bordo porque esto comienza ya.

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14: Noticias de Radio Foramontanos Cantabria de este lunes 7 de septiembre del 2026. Detenido un matrimonio en Torrelavega tras hallar el cadáver de un familiar fallecido desde hacía meses en su vivienda. Ganadería Sopeña, ubicada en Isla, en el municipio de Arnuero, ha conseguido el premio a la mejor ganadería de España en el concurso de ganado limusín celebrado en Salamanca dentro de la Feria Salamac 2026. El curso escolar 2026-2027 en Cantabria dará inicio mañana, día 8, con la vuelta a las aulas del alumnado de infantil y primaria, mientras que los de ESO y bachillerato se incorporarán al día siguiente, el día 9. Un accidente de tráfico con 5 vehículos implicados ha dejado ayer varios heridos de carácter leve en la A8 a la altura del punto kilométrico 167 en dirección Santander, Liendo, Laredo. Paseo triunfal de las guerras cántabras, la fiesta de los corrales conquistó a los miles de visitantes que disfrutaron del despliegue de las 13 tribus y 12 legiones. San Vicente se moja con

Las Cucañas. Sergio Gutiérrez gana la prueba en la que una veintena de participantes se enfrentaron al reto de conseguir la bandera. Al calor del cocido y del sol en la Campa de Ucieda, más de 2.000 personas disfrutaron del tradicional guiso cántabro en una jornada marcada por las altas temperaturas. En los deportes hoy hablamos de hockey, orgullo cántabro de nivel mundial. Una plata y el logro de ser la máxima anotadora de España es el bagaje de Alex Alonso y Nico y Patricia Álvarez en el campeonato de Bélgica y Países Bajos.

En cuanto a la predicción del tiempo, cielos con intervalos nubosos a nubosos de nubes bajas, acompañadas de probables brumas y nieblas dispersas al principio y al final del día en zonas elevadas del interior. Posible calima ligera, no se descarta alguna lluvia débil dispersa por la tarde en la cordillera. Temperaturas mínimas en ligero descenso en el tercio oriental, las máximas en descenso generalizado, menos acusado en la cordillera y en la Cantabria del Ebro, que podrían ser localmente notable, más bajas en el interior. Las mínimas se alcanzarán al final del día en el norte. Viento flojo variable en el interior que tiende a norte durante la tarde y flojo del oeste y nordeste en el litoral. Máxima de 26 grados alcanzarán hoy los termómetros en Cabezón de la Sal, 24 en Castro Urdiales, 29 grados de máxima en Potes y en Reynosa, 24 grados en San Vicente de la Barquera y Santander y la máxima en Torrelavega llegará a alcanzar los 25 grados. En cuanto a las temperaturas mínimas, 18 grados en Cabezón de la Sal y Castro Urdiales, 16 grados en Reynosa, en Potes, 12 grados de mínima en Reynosa, 19 en San Vicente de la Barquera y Torrelavega y en Santander la mínima estará en 20 grados.

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De nuevo, buenos días a todos. Se acaba mi querer, nunca se acaba. Y el WhatsApp que ya está ardiendo. Buen comienzo de semana para toda la gran familia de Radio Foramontanos. Un saludito de las brujillas revoltosas y un beso muy fuerte que mandamos para la Vega de Paz, para Delphi y toda su familia que hoy están de celebración. Pues sí, hoy cumpleaños su nieto Sergio. Muchas felicidades para ese campeón y un tirón de orejas con todo nuestro cariño de parte de las brujillas.

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6: Pues sí, en la Vega de Paz siguen de fiesta. Le vamos a dedicar esta canción a nuestra amiga Delphi, con la que hemos compartido casi todo el fin de semana. Anda, que no nos hemos reído ni nada de nada.

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5: Buenos días a Robert de la Montaña desde la Canteruca de Buena. Buenos días también a Begoña desde Los Corrales.
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5: Con esta canción de Naeva Canteruca de Buenas, saludo a toda la gente que nos escucha desde ese maravilloso Valle de Buelna.

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3: ¿Y por qué no escuchar una de Alborada Flamenca? Vaya una colla de amigos. Se la vamos a dedicar a Delfi porque dice Robert de la Montaña, ponle a Delfi una canción que el sábado nos lo pasamos de 10, de parte de los de la Canteruca. Pues vaya una colla de amigos de Alborada Flamenca, de parte de Robert de la Montaña, de parte de los de la Canteruca, para Delfi.

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4: A ritmo de paso doble. Juan Manuel Punzano.
5: Qué bonito despertar cada mañana.
4: Dice Delfi, os quiero muchísimo a todos.
5: Me

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Bueno, pues nuestro amigo Jaime del Barrio de la Virgen hoy nos pide esta canción de Taneo. La orquesta para Delphi y para él, porque están los dos de fiestas.

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Muy buenos días. Contigo. Que sea un lunes, gente de Radio Foramontanos, un buen lunes. Que tengáis todos muy buen día. Pues buenos días para ti también, Toñi de Herrera de Ibio. Y buenos días a nuestro amigo Santos de Ruente, que ya está por aquí desde hace rato.

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4: Son las 11 de la mañana.
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0: Buenos días, Ramona de Torre la Vega y Viernoles.
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0: Buenos días a Nando de la Montaña y a Ana Colsa, claro que sí. Dice Nando, espectaculares los sobaos de la Zapita, claro. Es que ayer estuvimos en la Vega de Paz e hicimos recolecta. Vinimos cargaditos de sobaos de la Zapita.

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0: navegando entre estos recuerdos musicales que atesora nuestro compañero Juanjo Herrera, me he encontrado con esta canción de Isabel Pantoja y José Feliciano, Una segunda luna de miel.
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0: ¿Quién está de segunda luna de miel? Que levante la mano.

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0: nos asomamos al tablón de anuncios del matinal de Radio Foramontanos. 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Puedes poner tu anuncio enviándonoslo a través de nuestros teléfonos, el fijo 942-7021-19 o a través del WhatsApp 624-21-9575. Para pedirnos información de cualquiera de los anuncios que escuches, las mismas vías, nuestros teléfonos. 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No pasa nada. Nos llamas y nosotros reponemos el anuncio. El tablón de anuncios del matinal de Radio Foramontanos, un servicio 24 horas a través de nuestra página web www.foramontanos.fm. En la pizzería El Archeto, en Cabezón de la Sal, se busca camarero, camarera, repartidor o repartidora. 30 horas semanales, 6 días a la semana, de 7 de la tarde a 12 de la noche. Se necesita auxiliar o técnico en personas en situación de dependencia o gente con ganas de aprender para trabajar en ayuda a domicilio, cubriendo bajas, vacaciones, días de asuntos propios, etcétera, en la zona de Comillas. Se busca friegaplatos para restaurante en San Vicente de la Barquera. Se busca personal para limpieza, envasado y empaquetado en la confitería Mil Hojas en Cabezón de la Sal. Se vende coche clásico Renault 5 GTL, color blanco y negro, con bastantes extras, ideal para acabar de restaurar. Se vende Renault Express 1.9 diésel acristalada de 5 plazas y económica. Se venden cascos articulados de moto tallas XS y S, color negro, marca LS2 sin usar y con intercomunicador integrado. Se venden juntos o por separado. Se necesita chofer para tractor con cuba. Se necesita chofer para camión de 3 ejes. Se traspasa bar-restaurante en Cabezón de la Sal por jubilación en pleno funcionamiento. Se vende garaje de 36 metros cuadrados en El Concejero en Cabezón de la Sal, cerrado, con preinstalación de desagüe y eléctrica, baldosas y pared en yeso, con posibilidad de hacer vivienda. 30.000 euros es el precio. Se venden tomates, azul y perón en los corrales de Buena a 5 euros el kilo. Como siempre, el tablón de anuncios del matinal de Radio Foramontanos. www.foramontanos.fm.
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nuestra amiga Tere del Concejero. Muy buenos días otra vez. Le dedica este paso doble a María Jesús de Pumalverde.

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3: Yo sé que a Toña de La Nueva Ciudad le gusta mucho esta canción, pero hoy me va a permitir que se la dedique a nuestra amiga Merche, de Sierra Pando, que está ella así en pleno proceso de recuperación. Que antes estaba guapa que se rompía y ahora va a estar guapa que se parte. Para ti, Merche, para que empieces la mañana bailando.

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Nuestro amigo Santos de Ruente dice: buenos días, hoy quiero dedicar una canción para tu compañero Juanjo Herrera, que ayer se acercó a saludarme y a preocuparse por nosotros. Y claro, es que ayer era el gran cocido de Uceda. Ahí estuvo nuestro compañero Juanjo con Ifomo. También estuvo Sergio, pero Juanjo estuvo en plató. Y ya sabéis que Juanjo es muy, muy de preocuparse por todo el mundo. Y ahí estaba Protección Civil, como siempre. Y es que no fallan nunca. Siempre preocupándose de todos, siempre cuidándonos a todos en todos los eventos. Así que, Santos, muchísimas gracias. Y esta canción de Camela, que sé yo que te gusta a ti, Camela, Un ángel de cristal, se la vamos a dedicar a Juanjo Herrera de parte de Santos de Ruente.

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7: María Jesús de Puñalverde le da las gracias a su amiga Tere y también la quiere dedicar una canción. Pues vamos a ir poniendo un poquito más de ritmo a esta mañana con Nacha Pop, la chica de ayer.

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0: Lo contábamos antes. En la Vega de Paso están de fiesta y es que Delfi hoy celebra el cumpleaños de su nieto Sergio. Todo un hombrecito ya, ¿eh?
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0: Y en un día tan bonito y tan especial, Sergio, tu abuela te quiere decir que está muy orgullosa de ti.
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0: Que no podría imaginarse tener otro nieto tan maravilloso como tú.
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0: Que no cambies nunca.
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0: Y desearte que la vida te sonría como tú lo haces. De parte de tu abuela Delfi, de parte de toda la gran familia de Radio Foramontanos, muchísimas felicidades, Sergio.
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Un fin de semana en el que no hemos parado de bailar. ¿En Ando? Que se lo digan a Isidro y a Violeta. Para ellos, otra vez, me has sacado a bailar de la oreja de Van Gogh.

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Bueno, pues vamos a volar. Nos vamos hasta Bogotá para saludar a nuestra amiga Ana, que desde Madrid se ha ido a Bogotá y tiene allí a Radio Foro Montanos a todo volumen. Pues Ana, vamos a bailar.

0: Pues nuestra amiga Ana bailando cuando son las 5 de la mañana en Bogotá. Di que sí, Ana, tú niégate al cambio de hora y el horario español, que es el que te gusta a ti. Nos va a llevar viajando por todo el mundo esta mujer, ¿eh? Y tú
1: bailando. 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
6: Nuestra brujilla escritora nos ha mandado una cosita. Luego vamos a poner la canción que nos pedía, pero le lanzaba a Juanjo Herrera un reto. ¿Qué canción era la que más le gustaba a mi campeona? Dice nuestra brujilla que para él va a ser muy fácil porque es más listo y tiene más memoria que un ratón de armario. ¿Será esta?

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4: Por aquí tenemos a nuestra amiga Fina de Oreña, desde Radio Oreña, como dice ella.
5: Amor, no sabes qué hora es.
4: Y os voy a contar una cosita. Mañana empiezan nuestros concursos con la vuelta al cole. Arrancamos ya la temporada de concursos. Mañana nos vamos al Café Bar Loal. Así que atentos, ¿eh?
5: Cierra la puerta.

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Buenas otra vez. Ahora te quiero pedir una canción para Juanjo Herrera, Sergio y para ti, que siempre nos tratáis bien a los de Protección Civil. A ver si algunos aprenden, dice Santos de Ruente. Pues mira, me gusta esta de Tino Casal, Embrujada. Santos, muchas gracias. No os merecéis menos, ¿eh?

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1: Hola de nuevo, Chispita, para ti y para esa alegría mañanera que todos los que estáis por el estudio. Palabras más ciertas no ha podido decir Santos porque Juanjo tiene un corazón tan grande que no le coge en el pecho. Y siempre se preocupa por todo el mundo. A la brujilla escritora y a mi familia nos lo ha demostrado con creces. Era la alegría de vivir de mi campeona día a día. Nunca se lo podremos agradecer lo suficiente. Dice la brujilla, siempre me repito en lo mismo, pero es que son sentimientos. Por eso hoy le quiero dedicar a Juanjo Herrera y a toda su familia en general otra bonita canción de Camela, Amigos.

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7 de septiembre y oye, que no está mal día para ir a la playa, ¿eh? Por eso te voy a contar el estado de las banderas en las playas de Cantabria de la mano de Cruz Roja. Te cuento de las que están aquí alrededor. Del resto, si quieres, pregúntame 624-21-95-75. Larnia, Portio y Somocuevas en Piélagos están fuera de servicio. Canalla, Viva de Arenas con bandera roja. En Suances tenemos La Ribera, La Concha 1 y La Concha 2 con bandera verde. La Playa de los Locos y en Tagle también bandera roja. En Comillas, bandera verde. La Playa de Luaña, en Alfoz de Lloredo, no tiene socorrista. En San Vicente de la Barquera, El Tostadero y El Rosal, bandera verde. Merón Centro, Gerra Vederna y El Cabo, bandera amarilla. Y en Hoyambre no hay socorrista, igual que en las playas de Miengo. Cuchilla, Usgo, y Mogro no tienen socorrista. El índice de radiación UV para la jornada de hoy está en nivel naranja, nivel 6, alto. Así que, como te digo siempre, no te dejes la protección solar en casa. El estado de las banderas en las playas de Cantabria en el Marinal de Radio Foramontanos de la mano de Cruz Roja.

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4: Buenos días, Bucanera, dice nuestro amigo Sende Viernoles.

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7: Hola, soy Isabel Ayun y quiero mandar un saludo a todos los oyentes de Radio Foramontanos. ¡Un abrazo!

Pues este tema de Isabel Ayun se lo vamos a dedicar a nuestro cumpleañero de hoy, a Sergio. Cubiertas de hielo. Que sé yo que le gusta mucho Isabel Ayun, ¿eh?

0: 22 graditos, cielo cubierto en Santander y nuestro amigo Coque que nos lo cuenta desde Villa Caleruco. Seguimos en esta mañana, enfilamos ya la última hora.
1: Es la 1:00 p.m. y un minuto.
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0: Qué bonito tema de Polis el que nos recomienda hoy nuestro amigo Sendes de Viernoles. 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
4: Ok, so, olvidó.
5: Buenos días a Estela de Villa Presente, que antes nos decía que Francisca no sabe si estaría bailando, pero ella, a pleno pulmón, estaba cantando. Desde el 107.4, desde las www.foramontanos.fm. Y te recuerdo que mañana ya tenemos nuestro primer concurso de la temporada. Buenos días, Eva, que nos escucha desde la montaña, aunque es de Madrid.

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6: Y justo antes de la agenda cultural, oye, una de marea, ¿qué os parece? Como el viento de Poniente.

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lunes 7 de septiembre y abrimos nuestra agenda cultural. 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Hoy el Bibliobús de Cantabria está en Azas de Cesto. Mañana le toca el turno a San Pedro del Romeral, a La Vega de Paz y a Villacarriedo.

Y el 12 de septiembre en San Vicente del Monte celebramos la diversidad rural, el día. A las 11:30 y hasta la 1:30, hasta la 1, perdón, recibimiento de autoridades y madrina, acto institucional con la intervención de Manolita Chen, Asociación Pasaje Begoña y Red Memorialista LGTBI+. A la 1 del mediodía, Pilosca, con ese vermut musical. Y a las 4 de la tarde, Tarde Hoy Bingo, Moderna Santander. Y por la noche, a las 8, Gala Drag, presentada por Charito Mocatriz, con Kini 500, Mia Moy, La Brava. Y Surinai Show. A las 10 de la noche, Yurena en concierto. Y después, nuestro compañero y sin embargo amigo Nacho Barquín, hasta que el cuerpo aguante. Y el miércoles, día 9, tenemos una cita con el Mozuku en La Yuela, en Udías. A las 8 de la mañana, Diana Floreada. A las 10:30, recibimiento con cohetes a nuestros vecinos de Ruilova con sus carrozas. A las 12:30, misa solemne en la ermita de la Virgen de la Caridad. Y a continuación, la danza de las lanzas de Ruilova. A las 2, todos a la Braña de Terán a tomar los blancos, donde se realizará un sorteo. A las 5:30, castillos hinchables en La Yuela. A las 8, comienzo de la romería con la orquesta Pasito Show y la macro discoteca Tour Music con Nacho Barquín. A las 12 de la noche, gran verbena del Mozuku hasta la madrugada.

El miércoles nos anuncian también desde Ruilova a las 7 de la mañana Diana Floreada con los piteros al ritmo de pitu y tambor, los hermanos Camacho. A las 9 partida de las carrozas desde el barrio de Ruilova, parada en Canales, Udías, y seguidamente en La Yuela, Udías. A las 12 y media misa solemne en honor a la Virgen de la Caridad y la danza de las lanzas. Después partida hacia la Braña del Mozucu para la comida DJ en la Braña. Concurso de jotas y entrega de premios a los participantes del concurso de carrozas. A las 7 de la tarde salida de las carrozas hacia el barrio de la Iglesia de Ruilova. Y a las 8 y media romería verbena en el barrio de la Iglesia a cargo de la orquesta Versus. Y te vengo contando que este domingo, día 13 de septiembre, se celebra la primera marcha solidaria Cabuérniga con Corazón. Ya no nos podemos inscribir para participar en la marcha, pero sí podemos colaborar con ese dorsal solidario. Muy fácil, entras en tu buscador, pones marcha solidaria Cabuérniga con Corazón y la pantalla te lleva a ese dorsal solidario, 5 euros. Todo lo recaudado irá para la asociación Menudos Corazones. Eso será por la mañana, la marcha, que podemos ir a verla aunque no podamos participar. Y por la tarde, en la plaza del Ayuntamiento en Valle de Cabuérniga, tenemos ese primer festival solidario música tradicional cántabra, Cabuérniga con Corazón. La Escuela de Pandereta de Cabuérniga, el grupo Repande, Coro Ronda, Amigos de Ruente, Álvaro Fernández Conde, Pandereteras de Ruente, La Fuente Tondosa, el grupo Huellos y Casa Palma. Primer festival solidario, Cabuérniga con Corazón, 13 de septiembre a partir de las 4 de la tarde. Y hoy a las 5 y media tenemos en Quijas ese concurso de disfraces, después el concurso de tortillas. Y por si te entra hambre, a las 8 barbacoa, a las 8 y media actuación de DJ Álvaro Montes. Y para mañana, 8 de septiembre, Día de la Consolación. Desde las 8 de la mañana es a Diana Floreada, a las 11 Santa Misa en la Ermita de la Consolación y a continuación Blanqueo. A la 1 del mediodía, tradicional carrera de bicis y triciclos. A las 9, actuación del grupo dúo Millennium. Y a las 12 de la noche, reparto de chocolate para todos los asistentes. Y así despedimos las fiestas en Quijas. Mañana fiesta en Puente Nansa. Desde las 9 de la mañana con esa Diana Floreada, después habrá pasacalles, misa en honor a la Virgen de la Salud, como no, el tradicional baile de picayos, un blanquito y sesión vermú con Nacho Barquín. Esto en Puente Nansa y además hay carpa. Y si hay unos días especiales en el año, seas de donde seas, eso es San Cipriano en Coicillos. Los días 14, 15 y 16 de septiembre. Una fiesta declarada de interés turístico regional.

0: Tres días de fiesta en los que hay un montón de cosas preparadas. Escucha, escucha.
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0: ¿Cómo nos gusta San Cipriano en Coicillos? Y después de un fin de semana de lo más intenso, la Plaza de Toros de Santoña se prepara para la extraordinaria corrida de toros que mañana reunirá al CID, a Manuel Escribano y a José Enrique Colombo. Tres diestros que se enfrentarán a seis toros de la ganadería de don Antonio Bañuelos. Será mañana, martes, día 8 de septiembre, a partir de las 6 de la tarde. Y en el barrio de la Virgen en Udías, grandes fiestas de la Caridad. Hoy tenemos ese triduo y procesión de la Virgen de la Caridad por las calles del pueblo y mañana misa solemne y picayos en honor a la Virgen de la Caridad, a las cuatro hinchables para todos, barredora y futbolín para los más atrevidos y colchoneta para los más peques. A las 7, actuación de Albero y Arena, un espectáculo precioso de sevillanas. A las 8, chocolate sexy 21 con grandes versiones. Y después, romería amenizada por DJ Maroto. A las 9, tradicional parrillada para todos los asistentes y a continuación nuestros maravillosos bingos y verbena con DJ Maroto hasta que el cuerpo aguante. Y los días 12, 13, 14 y 15 de septiembre nos vamos hasta Bielva porque llega el Cristo de Bielva. El día 12 con ese torneo Interpeñas de bolos con la participación de diferentes equipos de herrerías. El 13 con hinchables, comida de hermandad. El grupo Bruja Luna. Y la primera verbena a cargo del grupo Sensación y DJ Cami. El lunes día 14 también tendremos un montón de actividades y acabaremos el martes 15 con el Cristo Chicu.

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1: Bueno, me vais a permitir que hoy el final del programa se lo dedique a un grupo de gente con la que he estado este fin de semana, a toda la gente de la montaña. A Nando, a Eva, a Roberto, a Isidro, a Violeta, a Rafa alias El Churri y a... espérate, a Olga. No sé si se me olvida alguien, ¿eh? Por supuesto, a nuestra anfitriona de lujo, a Delphi de la Vega de Paz, que bueno, pues nos recibió con los brazos abiertos. Precisamente Eva de la Montaña me decía: hola, ponle una canción a Delphi, la mejor anfitriona de las fiestas de la Vega de Paz. No llegamos a tiempo para probar los sobaos y las quesadas de la Zapita, pero en otra ocasión será, y subiremos a verla y a ver los valles pasiegos. Espero que se haya recuperado ya de las fiestas, dice nuestra amiga Eva de la Montaña. Pues está de cumpleaños, no te digo más, se va ahora mismo a comer, o sea que fíjate tú. Nando nos pedía una canción de Medina Zahara para terminar hoy el programa, y así que, bueno, pues le vamos a hacer caso. Una en honor a Medina Zahara. Yo he elegido esta, 13 rosas, que nos gusta mucho, ¿verdad, Rafa? A ver si suena, porque estamos a puntito de acabar.
0: 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Quien hubiera pertenecido a un partido del Frente Popular era candidato a la cárcel o a la ejecución.
1: Y fijaros, solo por ver la cara de emoción de Rafa de Viernoles escuchando a Medina Zahara, ya mereció la pena todo. Con 13 rosas de Medina Zahara, os digo que mañana mismo sitio, misma hora, gracias un día más por estar ahí. Gracias por acompañarnos en esta travesía mañanera.

Ya sabéis que mañana es la vuelta al cole y que nosotros volvemos a los concursos. Mañana nos vamos al Café Bar Loal en Puente San Miguel, no te lo pierdas. Disfrutad muchísimo de la tarde, estéis donde estéis, incluso si estáis en Bogotá. Hoy el deporte llegará a eso de las 8 de la tarde de la mano de Nacho Barquín. Y mientras tanto, la mejor música la tienes aquí en Radio Foramontanos Cantabria. En el 107.4. En las www.foramontanos.fm. ¿Dónde si no? Yo soy María Jesús Imaza. Y vuelvo mañana por aquí a las 10 de la mañana puntuales. Recuerda, ponle al mal tiempo buena cara y a la vida la mejor de tus sonrisas. Y es que lo mejor está por llegar. Hasta mañana, grumetes, buen viento y buena mar.

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4: Noticias de Radio Foramontanos Cantabria de este lunes 7 de septiembre del 2026. Detenido un matrimonio en Torrelavega tras hallar el cadáver de un familiar fallecido desde hacía meses en su vivienda. Ganadería Sopeña, ubicada en Isla, en el municipio de Arnuero, ha conseguido el premio a la mejor ganadería de España en el concurso de ganado limusín celebrado en Salamanca dentro de la Feria Salamac 2026. El curso escolar 2026-2027 en Cantabria dará inicio mañana, día 8, con la vuelta a las aulas del alumnado de infantil y primaria, mientras que los de ESO y bachillerato se incorporarán al día siguiente, el día 9. Un accidente de tráfico con 5 vehículos implicados ha dejado ayer varios heridos de carácter leve en la A8 a la altura del punto kilométrico 167 en dirección Santander, Liendo, Laredo. Paseo triunfal de las guerras cántabras. La fiesta de los corrales conquistó a los miles de visitantes que disfrutaron del despliegue de las 13 tribus y 12 legiones. San Vicente se moja con las cucañas. Sergio Gutiérrez gana la prueba en la que una veintena de participantes se enfrentaron al reto de conseguir la bandera. Al calor del cocido y del sol en la Campa de Ucieda, más de 2.000 personas disfrutaron del tradicional guiso cántabro en una jornada marcada por las altas temperaturas.
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0: la chimbala de este lado. 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Final de la jornada, Wilton en Santiago.
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4: Noticias de Radio Foramontanos Cantabria de este lunes 7 de septiembre del 2026. Detenido un matrimonio en Torrelavega tras hallar el cadáver de un familiar fallecido desde hacía meses en su vivienda. Ganadería Sopeña, ubicada en Isla, en el municipio de Arnuero, ha conseguido el premio a la mejor ganadería de España en el concurso de ganado Limousin celebrado en Salamanca dentro de la Feria Salamac 2026. El curso escolar 2026-2027 en Cantabria dará inicio mañana, día 8, con la vuelta a las aulas del alumnado de infantil y primaria, mientras que los de ESO y bachillerato se incorporarán al día siguiente, el día 9. Un accidente de tráfico con 5 vehículos implicados ha dejado ayer varios heridos de carácter leve en la A8 a la altura del punto kilométrico 167 en dirección Santander, Liendo, Laredo. Paseo triunfal de las guerras cántabras. La fiesta de los corrales conquistó a los miles de visitantes que disfrutaron del despliegue de las 13 tribus y 12 legiones. San Vicente se moja con las cucañas. Sergio Gutiérrez gana la prueba en la que una veintena de participantes se enfrentaron al reto de conseguir la bandera. Al calor del cocido y del sol en la Campa de Ucieda, más de 2.000 personas disfrutaron del tradicional guiso cántabro en una jornada marcada por las altas temperaturas.
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0: Hola amigos, muy buenas tardes. Saludos de Nacho Barquín. Bienvenidos a la cita con el deporte. Comenzamos semana, estamos ya en septiembre, después del primer fin de semana completo. Hoy es lunes, día 7, víspera de 8 de septiembre, el Día de Todas las Vírgenes. Mañana festividades que hay en todo el país y también aquí en Cantabria. Por ese motivo, mañana no tenemos programa deportivo. Lo primero, daros la bienvenida. Son las 8 de la tarde y 2 minutos. Estamos en Radio Foramontanos a través de la FM 107.4 y también a través de las redes sociales www.foramontanos.fm. 7 de septiembre, como digo, una jornada donde el cielo ha estado cubierto principalmente y la temperatura alta. Tenemos ahora mismo, a esta hora de la tarde-noche ya, 23 grados aquí en la villa de Cabezón de la Sal. Te vamos a contar todo lo que ha ocurrido en el mundo del deporte a todos los niveles en el fin de semana. Vamos a hablar de fútbol principalmente, pero también vamos a hablar de ese evento celebrado el sábado en Santander, el Arena Fighter, Liga Femenina, el fútbol base que se puso en marcha para las categorías de juveniles. También trail, celebrado el viernes en Virgen de Valencia, en Bioño. Atletismo, con los 100 y 50 kilómetros Ciudad de Santander. También el US Open de tenis. Vamos a hablar de Fórmula 1, Gran Premio de Italia. Fútbol Sala celebró la Supercopa que se ha ido para Murcia. Ganó la final en Barcelona al Barcelona, el Pozo Murcia 5-4. También ciclismo, la Vuelta a España que vive hoy jornada de descanso. La última antes de afrontar ya la recta final de una Vuelta a España que tiene como líder a un español, a Enric Mas, y que saca más de 2 minutos al segundo y tercero de la clasificación. También hablaremos de bolos, porque ha habido campeonato nacional de peñas por parejas, el título para los grandes favoritos, Víctor González y Rubén Aya. También ha habido campeonato de España de cuarta categoría para el jugador José Luis Fernández, segundo un jugador de la zona como es José Luis Masegosa. También vamos a hablar de baloncesto. España se ha clasificado hace un ratito para los cuartos de final del Mundial Femenino, ya que ha ganado a Japón 79-59. Perdió con Mali y ganó a las anfitrionas, que son Alemania. Está ya en cuartos. También ha jugado ahora su primer partido del Mundial Sub-20 Femenino de Fútbol España, que ha ganado en la fase de grupos, primer partido a Nigeria por 2-0. Hablaremos también del Mundial de Vela. Se celebró la prueba Sail GP de Valencia. No hubo suerte para el barco español Los Gallos, que no entraron entre los cuatro mejores, no entraron a la fase final. Balonmano, porque se jugó el último partido de pretemporada ya de el Vasco, y también la Copa Ibérica que se adjudicó el Barcelona. El trial, que vivió el título número 40 como campeón del mundo de Tony Bou, 40 títulos mundiales lleva ya el español, que es una auténtica leyenda, mito del motociclismo mundial. Nadie va a llegar a lo que ha conseguido, 40 títulos mundiales de trial, tanto trial al aire libre como indoor. También traineras, la bandera de la Concha que tiene al barco español cántabro de astillero en la fase final, a minuto y medio de la segunda plaza, porque la primera es casi inalcanzable para el barco de Arraun Lagunat, que ganó todas las pruebas de este año. Y también automovilismo, se celebró el Rally Sprint Falda de Cabarga, que se adjudicaron Surayen Pernia y Mario Lavín. Pero antes voy a daros ya lo que ha ocurrido en el mundo del fútbol. En primera, el Barcelona está intratable, goleaba al Valencia 0-5, el Madrid perdía el viernes en Sevilla ante el Betis 1-0, y el Alavés y el Depor son los equipos revelación, porque recordamos que el Alavés goleó 5-2 al Osasuna, se sitúa segundo de la tabla, y el Depor ganaba al Villarreal 2-3 y se sitúa cuarto. El tercero es el Real Madrid a pesar de la derrota. Esta semana además hay Champions. Mañana juegan el Real Madrid, juega el Villarreal y el Betis, y el miércoles jugarán el Barcelona y el Atlético de Madrid. En primera se está jugando ahora el Getafe, que al descanso gana 1-0 al Celta, y se jugará después el Elche Real Sociedad. Y en la Liga F se está jugando en la primera parte el Granada, que va ganando 2-1 a la Real Sociedad. Bueno, pues repasaremos la primera división con la derrota del sábado por la tarde injusta del Racing, que fue perjudicado al anularle un gol. También en otras jugadas polémicas, el Racing mereció más en Butarque, en Leganés, ante el Rayo Vallecano, pero perdió por 3-2. Escucharemos hoy a José Alberto, a Aarón Martín, y hoy también se ha presentado a otro de los fichajes del equipo, al portugués André Almeida. Escucharemos también lo que ha sido la presentación del nuevo jugador del Racing. Y después ya vamos a tener la segunda federación con el buen resultado de la gimnástica. Ganó el sábado 2-1 en el Malecón, ganó al Llanera, la rueda de prensa de Mario Gutiérrez Tagle, y la derrota injusta en el tiempo añadido del Rayo Cantabria en Astillero ayer 0-1 ante el Sestao River. Perdió en la última jugada prácticamente del partido. Escucharemos el análisis de un minuto más o menos de Ezequiel Loza. También decir que perdió el Racing Féminas en su debut en la temporada, caía 1-0 en la visita al Bizkerre. Y ya hablando de nuestros equipos, no fue la cosa mal. Tuvimos en total 5 victorias, 3 empates y 4 derrotas, contando todo el fútbol nacional. Vamos a hablar de las victorias, que en la segunda regional fueron para el Olimpia, que ganó 0-3 al Buelna, el Galas, que vencía también en Corrales al Saya Indivisa 1-4, 0-3 el Valle Lebaniego se imponía al Club Deportivo Elemental Altamira, 3-1 ganaba el Comillas en su debut en casa en el partido ante el Milín de Reocín, y el único que perdió en segunda regional fue el debutante, el Valdáliga B, que caía en Treceño 1-3 ante el equipo de Peña Gedío. También recordamos que tuvimos empates, el empate a 2 muy bueno del Barquereño en Sábano, a 2, buen resultado, visitando a uno de los que va a estar en la zona alta de la tabla, el empate del Escudo en Suances ante el San Martín a 0 y el empate del Deva el sábado en casa en primera regional ante el Fortuna Camargo. Esos fueron los empates. Las derrotas, pues ya hemos dicho, de los 3 equipos del Racing, el masculino, el filial y las féminas, y la derrota del Valdáliga B. Bueno, pues ahí están los resultados. Hay un partido que no terminó, tuvo que ser suspendido un poquito antes del descanso por un jugador del Colindres que sufrió un aparatoso golpe en la cabeza. Se fue al descanso y fue trasladado en ambulancia al hospital y ya no se reanudó el partido. Nos lo contará hoy desde Treceño Vitoriano Gutiérrez, que va a hablar también de la derrota 1-3 del Valdáliga B. Todo esto es lo que tenemos preparado. Vamos a tener protagonistas, vamos a tener, si es posible, al presidente del Olimpia, Emilio González. Vamos a tener también a Alex Guijarro, jugador del Barquereño, a Kiko, el portero del Comillas, también portero del Galas Topo, Alberto Juárez, delantero del Deva, a Aarón, uno de los jugadores importantes del Valle Lebaniego. Vamos a tener a Mario Gómez, capitán del Textil Escudo. Y Vitoriano, como digo, que es directivo, ha dejado de ser presidente del Valdáliga, sigue en la directiva del Valdáliga y esta temporada está de segundo entrenador del Valdáliga B, junto a Oliver Sánchez.
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0: 8 de la tarde, 11 minutos, hablamos ya de la tercera federación, Grupo Cántabro, Grupo Tercero. Igualdad máxima ya en la primera jornada. Mucho empate y las victorias han sido prácticamente por la mínima. El empate que sabe casi a victoria es el del barquereño el sábado en el Vallegón, porque la Unión Deportiva Sámano está llamado, al ser el equipo que descendió el año pasado de segunda red a tercera red,

0: Parte es justo. Ellos, es verdad que al final te aprietan, quieras o no, están en casa, te aprietan ahí los últimos 15 minutos, pero nosotros tuvimos nuestras ocasiones a balón parado, luego tuvimos buen juego. No, un partido igualado, diría yo, como todo de tercera hoy en
1: Bueno,
0: día.
1: pues un puntito que sabe muy bien para recibir y debutar en casa ante el Velarde, ¿verdad? Vais a jugar el domingo, creo que por la tarde, ¿no? El
0: Sí.
1: sábado. No, el domingo, sí, el
0: No,
1: domingo.
0: domingo a las 6.
1: Domingo a las 6, todavía horario de verano, que estamos en verano y es, anochece tarde, entonces domingo a las 6 recibís al Velarde. ¿Qué te han parecido a ti los resultados de la primera jornada? Que va a haber mucha igualdad, ¿verdad?
0: Ya es lo que te digo, que esta tercera va a estar muy igualada. Excepto, yo creo que los de arriba, Laredo, Trope, que se distanciarán, los demás vamos a estar ahí todos igualados.
1: Mira, ese primer partido Laredo Trope, al final se lo han llevado los de Thanos, ¿no? Ese enfrentamiento directo ya en la primera jornada, se le llevaron los de Thanos 1-2. Y yo no sé si se ha sorprendido el Revilla que ha ganado en Solares. Han sido así un poco los más llamativos, lo demás muy igualado.
0: Sí, es eso, que muy igualado y bueno, el Revilla es que tiene buen equipo, ha hecho buen equipo y creo que también va a estar ahí mitad de tabla o así.
1: Bueno, y este Barquereño, ¿qué esperamos? A ver, que hay mucha novedad, hay mucha gente joven, estáis los más veteranos, sin ser mayores, pero que hay mucha juventud, lo que pasa que son chavales que vienen con mucha fuerza y de equipos como Gimnástica Juvenil y demás, ¿no?
0: Eso es una mezcla de veteranía, que no es tan veteranía, porque el mayor igual tiene 30 años o 31, y luego juventud, que vienen con muchas ganas y yo creo que es muy buen equipo.
1: Bueno, pues ¿qué tal te encontraste en tu primer partido ahí en esa temporada? Me imagino que con muchas ganas de empezar.
0: Sí, quería dejar ya un poquitín atrás la pretemporada y con ganas de empezar y me encuentro bastante bien, como siempre.
1: Bueno, el objetivo está claro, ¿no? Lo dijo el otro día el míster. El primer objetivo es mantener la categoría y si las jornadas se van dando bien, pues oye, es aspirar a algo más.
0: Primero salvarnos, como dijo el míster, y después que venga lo que tenga que venir. Pero primero la salvación.
1: Bueno, tú has visto buena puesta en escena, ¿no? En la primera jornada del equipo.
0: Sí, la pretemporada no ha sido muy allá, pero viendo a la hora de competir cómo se compite, yo creo que ahí vamos a estar.
1: No, no, además ese campo de Vallegón siempre impone, ¿verdad? Sobre todo ellos que son equipos, los vascos ahí, los que nosotros llamamos cántabros casi
0: Vasco,
1: vascos, con muchos jugadores
0: sí.
1: de Vizcaya, ¿verdad? Que son gente alta, fuerte, con mucha fuerza, mucha fortaleza.
0: Sí, era un partido muy físico, muy de duelos, pues a lo que te llevan ellos y la verdad que el equipo, pese a su juventud, respondió bastante bien.
1: Bueno, ¿de qué estar jugando? ¿En tu puesto habitual de siempre?
0: Sí, de central. Ahora jugamos con tres, pues en el centro.
1: En el centro, ¿eh? Poniendo ahí un poco tu granito de arena como veterano, ¿no? ¿A quién tienes de compañeros ahí?
0: Pues a Lucas y a Nico Cobo.
1: Bueno, pues
0: Yo
1: son
0: creo que son
1: chavales,
0: iniciantes.
1: son más jóvenes, pero que muestran buenas maneras.
0: Sí, la muestra, la verdad.
1: Bueno, ¿esta semana qué días tenéis de entreno? A ver, cuéntame.
0: Martes, jueves y viernes.
1: 3 días todavía, ¿no?
0: Sí.
1: Hay que...
0: Todavía no, que estamos entrenando cuatro. Ah, ya se pasó a tres.
1: Ah, se ha
0: Ya
1: pasado
0: había
1: a
0: ganas
1: tres.
0: yo.
1: Vale. Sí, hoy os ha dado descanso porque el partido, recordamos que aunque fue el sábado, pues el cuerpo, oye, se hizo un gran esfuerzo para conseguir ese primer punto de la temporada. ¿Qué sabéis del Velarde? Pocas cosas, ¿no? No sé si ha cambiado mucho, poco el Velarde.
0: Ah, oh, pues es que en preferente no le seguí, la verdad. Y ha fichado esos jugadores del Cartes que descendió. Bueno, se ha reforzado ahí con jugadores de tercera, a ver qué tal. En teoría, recién ascendido en casa, hay que ir a ganar.
1: Hay que ir a ganar, que en casa es donde hay que fraguar
0: Hacerse fuerte,
1: esa
0: sí.
1: permanencia, ¿verdad?
0: Sí, ahí en tercera yo siempre lo digo, si ganan los partidos de casa y fuera, pues eso, puntúas o no pierdes. Pues yo creo que está salvado.
1: Está claro. Bueno, pues nada, Alex, enhorabuena por ese primer punto que sabe muy bien, Sámano 2, Barquereño 2.
0: Vale, gracias, Nacho.
1: Gracias. 8 y 17, resultados igualadísimos, Velarde y Naval. Empataron a cero, el Cayón perdió en casa 0-1 con el Bimenor, ojito al Bimenor, que se muestra como uno de los favoritos. Bezana le ganó 2-1 al Atlético Albericia, Torina y Escobedo empataron a 1, a 2 empataron Sámano y Barquereño, a 0 el Celaya y el Castro, el Revilla ganó al Solar 0-2, Laredo perdió en casa 1-2 con el Tropezón y el Atlético Mineros le ganó 2-1 a la Cultural de Guarnizo. Próximo partido del Barquereño, domingo 13 de septiembre a las 6 de la tarde les visita.

0: El Velarde.
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0: Mucha igualdad también en la preferente. Primera jornada se jugó el escudo que empató a cero en Suances ante el San Martín de la Arena y no acabó el Valdáliga. A cero iba con el Colindres hasta ese incidente con ese mal golpe, que cayó hacia atrás y se golpeó la cabeza del jugador del Colindres. Y la decisión en el descanso fue no seguir con el partido, suspenderlo y celebrarlo en otra jornada. Pero mejor que nos lo contará después Vitoriano Gutiérrez. Ahora hablamos del partido que sí se jugó ayer por la tarde en la Ribera de Suances. No hubo goles. San Martín de la Arena 0, Escudo 0. Mario Gómez, buenas tardes.
5: Buenas tardes, Nacho.
0: ¿Qué tal estamos con este primer punto para arrancar la temporada?
5: Bueno, yo creo que un buen punto contra un muy buen rival en su casa. Y pues bueno, hicimos un partido, el partido que teníamos que jugar. Hubo pocas ocasiones en el encuentro, pero bueno, creo que las más claras fueron para nosotros. Y pudimos sacar un punto, también pudimos sacar tres, yo creo.
0: Ok, bueno, que si alguien mereció ganar ayer era el escudo por ocasiones, ¿no? Igual.
5: Sí, tampoco es que fuera un partido con demasiadas ocasiones, pero digamos que las más claras las tuvimos nosotros. Tuvimos un mano a mano, dos palos, un par de jugadas por ahí que también pudimos hacer gol. Y yo creo que si, como bien dice en el boxeo, que si alguien tendría que ganar los puntos, pues creo que pudimos a nosotros.
0: Menos el Noja, que goleó a la Estrella Roja, los demás resultados igualadísimos. Se espera una preferente muy, muy igualada, ¿verdad?
5: Sí, como en los últimos años ya hemos visto que cualquier equipo te puede poner en aprietos y yo creo que este año va a seguir la misma tónica de unos equipos muy similares, que se va a decidir los partidos en detalles y en los que hay que estar muy concentrados.
0: Digo que la plantilla, con la llegada de nuevos jugadores, un total de 6 o 7, no sé cuántos son al final, también marcharon otros. ¿Qué te parece a ti, que llevas años ya aquí en el escudo?
5: Bueno, hemos tenido una pretemporada para intentar conocernos todos y, como dices, ha habido bastantes cambios. Y ahora, pues, yo creo que ya tenemos más o menos la idea a lo que tenemos que jugar y la gente se ha adaptado bien. Así que yo creo que ahí, bueno, mi equipo va a estar ahí arriba compitiendo como hemos hecho estos últimos años.
0: Eso es, con Gerardo ya no siempre se aspira al ascenso, no ha podido ser en las dos campañas anteriores. ¿Qué es lo que nos fallaba? Sobre todo los partidos de fuera, hay que ser más contundente y conseguir puntos fuera, ¿verdad?
5: Sí, al final si quieres estar arriba y tener las posibilidades de ascenso, tienes que ser muy regular. Entonces, en casa sabemos que somos un equipo fuerte, pero quizás fuera de casa hemos fallado un poco más y nos hemos dejado puntos en campos donde deberíamos de haberlo sacado.
0: ¿Qué te pareció el San Martín ayer en su primera puesta en escena en casa?
5: Yo creo que es un gran equipo, sobre todo de grandes jugadores muy con mucha calidad, muy técnicos, y creo que saben a lo que juegan, y además creo que allí en su casa suele ir bastante gente a verles, les animan, y creo que allí van a ser duros de batir.
0: Consideráis positivo el punto, ¿verdad? Muy positivo, porque claro, ahora al principio pues todavía no está el equipo al 100%.
5: Sí, además, bueno, el planteamiento que hicimos durante toda la semana de trabajo quedó reflejado en el campo y sabíamos que, bueno, que la forma de poder competir y sacar puntos allí, incluso ganar, era esa. Así que pues, por ese lado bastante, bastante contentos. Lo que te digo, una pena que no conseguimos los 3 puntos, pero bueno, el empate la daremos buena esta semana si conseguimos ganar en casa.
0: Continúa siendo el capitán, ¿no?
5: Sí.
0: Sigue siendo el capitán del Textil Escudo después de la marcha del otro que estaba, que era Raúl Rivero. Vamos a hablar de vuelta al Tajo mañana, pensando en el Airón. ¿Qué datos tenemos de los de Vargas?
5: Bueno, es un equipo, lo que nos hemos encontrado estos últimos años cuando hemos jugado contra ellos, un equipo muy intenso, muy, muy duro y que vendrá aquí a Cabezón a poner las cosas difíciles.
0: Eso es. Juegues el sábado, ¿no? Se adelanta al sábado a las 6 de la tarde, no se juega el domingo, como es habitual en Cabezón.
5: Sí, jugamos el sábado, bueno, por disponibilidad de gente nos viene mejor jugar el sábado.
0: Sí, ahora todavía estamos en verano y muchos partidos se jugarán, se adelantarán al sábado. Pues nada, enhorabuena por ese primer punto, Mario Gómez. Vamos a tener una temporada, espero que muy buena, a ver si por fin a la tercera podemos cantar el ascenso de nuevo a tercera, que es lo que queremos.
5: Pues esperemos que sea así y podamos disfrutar todos de ello.
0: Gracias. Ahí está, el capitán del Textil Escudo, Mario Gómez, con nosotros. Vamos a recordar la igualdad de la primera jornada, donde empataron a 1 Cartes y 7 Villas. 2-2 empataron el Villascusa y el Barreda. El Bimenor B perdió en casa 1-2 con el Rayo Santa Cruz A. Empataron a 1 Revilla B y Gama. El Minerva le ganó 1-0 al Montañar del Paz, 0 San Martín de la Arena, Textil Escudo. El Noja es el primer líder al ganar al Estrella Roja 1-4. El Airón ganó 1-0 al Monte y suspendido antes del descanso el Valdáliga Colindres por ese golpe en la cabeza del jugador del Colindres. Ahora mismo nos va a contar lo que ocurrió en Treceño, tanto en el primer partido de las 3:30 como en el que se suspendió de preferente Vitoriano Gutiérrez.
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0: Y ya estamos en Treceño porque hoy entrena el equipo B, que fue el que debutó ayer perdiendo 1-3 ante el Peña Gedió. Pero vamos a hablar de los dos equipos, del A, que no acabó el partido, nos va a contar Vitoriano Gutiérrez por qué, y también el partido del B. Vitoriano Gutiérrez, está entrenando el equipo B, ¿verdad?
9: Sí, hemos empezado ahora.
0: Bueno, recordar que Vitoriano ya no es el presidente del Valdáliga, está en la directiva, pero no es el presidente, y este año pues ejerce de segundo entrenador del Valdáliga B. Si te parece, cuéntame primero qué ocurrió para que se suspendiera el partido Valdáliga-Colindres de la preferente.
9: Pues nada, en un lance del juego pues cayó un jugador del Colindres y pegó con la cabeza y pues dobló un poquitín así el cuello. Y bueno, en principio intentó levantarse, pero se le cerraron las piernas y después pues no llegó a perder conocimiento de todo, pero sí que es verdad que estuvo, bueno, pues bastante, bastante tocado, ¿no? Y nada, pues se llamó a la ambulancia y bueno, sí que hubo unos momentos aquí apurados, pero pues, gracias a Dios, según el tipo de informaciones que tengo, pues pasó la noche en Sierra Llana, pero ya está, pues está bien, me han hecho pruebas y no tiene nada roto. Y esta mañana pues sí tenía, estaba un poco así, todavía despistadillo, pero bueno, pero bien.
0: Bueno, fue un poquito antes del descanso, 1 o 2 minutos faltaban para el descanso y claro, ante la situación tan grave que pensabais que podía ser, pues el colegiado y claro, los jugadores del Colindres no tendrían ni mucho ánimo de seguir jugando, se decidió la suspensión, ¿verdad?
9: No, vamos, sí, los del Valdáliga igual, o sea, date cuenta que, pues entre que se llamó la ambulancia, vino y una cosa y otra, pasaron más de 20 minutos, otros 10 minutos estuvieron con él en el campo más de media hora y, bueno, evidentemente en cuanto pasó, ya que se dijo que se llamaba la ambulancia y cómo se le veía a él, pues evidentemente nosotros ya tenemos una experiencia mala y lo mismo los del Valdáliga, que pues se decidió rápidamente pues eso, a suspender el partido.
0: Se buscará fecha, todavía es muy pronto para saberlo, pero se buscará fecha cuando se pueda.
9: Sí, casi seguro, según un tema de las informaciones, igual nos la ponen el día 15, que es fiesta, pero bueno, ya veremos.
0: Ah, el día 15, que es la patrona de Cantabria, que será, pues fíjate, el martes de la semana que viene, ¿eh? Serían 2 minutos más o menos de la primera parte y toda la segunda. ¿Cómo estaba siendo el partido? ¿Clásico de pretemporada con el empate a 0 hasta ese momento?
9: No, ganábamos 2-1.
0: Ah, que ganabais 2-1, vale. Es que aquí como han puesto en la ficha 0-0, ibais ganando 2-1. Vale.
9: El partido fue un partido, estaba siendo un partido guapísimo, con un ritmo muy alto.
0: Tres goles en 43 minutos, muy bien, ¿no?
9: El Valdáliga superior nos sorprendió, pero muy gratamente, y para el minuto 15 ya ganábamos 2-0. Ellos la verdad es que tienen gente muy muy buena, la verdad. Y en el 32 sí que un tiro lejano pues pegó en el larguero, por parte de ellos fue así la única ocasión que habían tenido hasta el momento, y la pena fue que, bueno, pues de pasar al 3-0 pues pasamos al 2-1. En una contra pues se plantó Hugo mano a mano con el portero, disparó, el portero se la sacó y en el despeje de esa jugada vino una contra de ellos y nos hicieron el 2-1. Una pena porque el Valdáliga estaba siendo superior, estaba jugando muy bien, a un ritmo muy alto y nos, ya te digo, no nos habían creado prácticamente ocasiones y la verdad es que un equipo que tiene un delantero muy bueno, dentro del campo también, lo que pasa es que es el mejor para mí, se lesionó. Pero ya te digo, un partido muy bonito, un ritmo muy alto y dejó muy, muy buenas sensaciones, dejó el equipo.
0: Bueno, pues 2-1, se reanudará ese partido Valdáliga-Colindres. El próximo partido será en Solvay el sábado a las 6 de la tarde visitando Albarreta. Hablamos ahora del debut de los cachorros, los que dirige Oli. Estás tú ahí segundo en el banquillo. 1-3, perdió el Valdáliga B ante Peña Gedío, que es un equipo más experto. Igual la inexperiencia de este equipo tan joven, ¿no?
9: Bueno, yo creo que fue, llevábamos hablando desde que se hizo el equipo, que la primera vuelta pues iba a ser una especie de, como el año pasado con los juveniles, ¿no? De conjuntar el equipo, de que Oli los vaya conociendo en las posiciones que mejor se desenvuelven y el partido pues tuvo dos partes totalmente distintas. La primera parte, que nos fuimos con 0-3, pero fueron, bueno, nos fuimos con 0-2, pero fueron pues dos regalos. O sea, el primer gol es un tiro muy lejano. Y el segundo gol es un penalti pues un poquitín evitable, ¿no? El tercer gol es una cesión que le van a hacer a Cruz y nada, la movió el balón 3 metros y claro, se la dio al delantero, hizo el 0-3. Después hubo una serie de cambios ya en el descanso, que el equipo se veía que había entrado mejor en la segunda parte. E hicimos el 1-3, hubo ocasiones para haber hecho el 2-3. Y ellos, quitando también el gol que metieron y otro fallo en defensa, que fue al palo el balón, pues tampoco nos crearon más peligro. El segundo tiempo mejoramos muchísimo y creo que eso es el camino a seguir.
0: Bueno, veremos a ver, hay mucho por delante y está claro, como dices tú, que ir cogiendo el tono, ir conociendo la categoría, esto es el joven equipo del Valdáliga B, que aunque tiene algún veterano, la mayoría son chavales pasados o todavía en edad juvenil. El próximo partido es el sábado, creo que es, no, el domingo. Domingo, día 13 a las 6, visitáis La Ribera, al San Martín B, a ver qué tal se da a los chavales su primera salida. Están hoy entrenando y bueno, pues lo que tienen que hacer es 2-3 días a la semana entrenáis, ¿no?
9: Sí, de momento vamos a esperar, o sea, vamos a entrenar 2-3 días a la semana porque yo creo que lo necesitan, porque hay muchos que llevan años sin jugar, más de medio equipo, y bueno, pues el tono físico pues hay que cogerle, ¿no? Entonces vamos a entrenar 3 días a la semana y bueno, pues como el campo está con el preferente que entrena y tal, pues los lunes, el día que juguemos el domingo, haremos menos y así jugamos, cuando juguemos el sábado, pues será un poco más, ¿no? Y entraremos pues casi seguro lunes, jueves y viernes y poco a poco.
0: Bueno, digo que has dejado de ser presidente, pero sigues en la directiva, ¿verdad, Vitoriano?
9: Sí, sigo en la directiva y bueno, cuando se arreglen una serie de papeles, pues sacaré ficha de delegado y estaré con Oli en el banquillo.
0: En el banquillo, pero bueno, has dejado un poco a una junta gestora, ¿no? Está Marco Granda un poco al frente, ¿no? Ahí en la directiva.
9: Sí. Bueno, yo sigo haciendo pues prácticamente lo que hacía, pero quitándome ciertas cosas que ya son cosas de presidencia y no me convenía y entonces pues hemos dejado ciertas cosas.
0: Eso es, muy bien, ahí está Marco Grande ahora como presidente del Valdaliga. Pues nada, Vitoriano, seguiremos contando contigo, para que nos cuentes partidos, bien sean del A o del B, porque vas a estar prácticamente en todos los partidos. Y también ya las categorías menores que están en marcha, ¿no? Juveniles, cadetes, están también infantiles, ya en marcha todos.
9: No, juvenil este año no tenemos.
0: Ah, no hay juvenil, pero sí hay cadete, ¿no?
9: Hay cadete, hay infantil, hay benjamín y después tenemos a 12 o 14 críos entrenando en pista. Están en edad pre-benjamín, pero bueno, para que, como quiero decir, 5 años, pues para no dejarlos fuera, este año no los hemos apuntado, ¿no? Seguro el año que viene ya se apuntará el pre-benjamín. Y ya están entrenando un día a la semana en el poli, pues bueno, para que vayan aprendiendo cosas y poco a poco.
0: Venga, pues estaremos en contacto toda la temporada. Muchísima suerte para toda la familia Valdaliga.
9: Venga, hasta luego.
0: 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Mañana no hay programa.
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0: Vamos a pasar a la segunda regional. Vamos a hablar del grupo A, que tiene 5 equipos. Jugaron todos, perdió solo el Valdaliga B1-3. Los demás consiguieron vencer. El último partido de ayer se jugaba en Rubárcena, un partido entre dos equipos que se conocen bien. Al final lo ganó el Comillas por 3-1 al Milín de Reocín. Vamos a hablar con Kiko, uno de los dos porteros este año, igual que la pasada campaña del Comillas. Son los porteros Kiko y Diego. Hoy tenemos a Kiko. Buenas noches.
13: Buenas noches, Nacho.
0: Enhorabuena por este buen comienzo, hombre. Este Comillas el año pasado se quedó en puertas. Este año está claro que vais a hacer las cosas un poco mejor.
13: Sí, bueno, al final la fase se nos hizo larga, también los rivales nos exigían mucho y al final pues no se pudo dar, pero bueno, este año con las mismas ganas y expectativas de poder lograr el objetivo.
0: Cuéntame cómo fue el partido. Justo resultado, la victoria se quedó en casa 3-1, ganasteis bien al Milín de Reocín, ¿o os costó?
13: Sí, al final empezó el partido con un gol en el minuto 1, 1.5, una cosa así, y luego el segundo vino en el minuto 20, así que estábamos tranquilos, sabíamos que el partido lo íbamos a ganar si estábamos ordenados, pero al final es un equipo que juega bien y que te pueden crear ocasiones de peligro, que así fue el gol.
0: Bueno, pues nada, os ponéis ya un 2-0, me imagino que a favor, y bueno, pues más tranquilos, ¿no? Esos goles siempre pronto dan tranquilidad, y 3-1 al final, por cierto, felicidades, porque no es habitual ver a un portero marcar el tercer gol que sentenciaba el partido, claro.
13: Sí, bueno, muchas gracias.
0: ¿Cómo fue el gol? ¿Cómo fue el gol del portero?
13: Pues bueno, pues era una falta que más o menos hicieron a mi compañero dentro del área. Y pues la intención ya del minuto 89, 90 o añadido, ya no me acuerdo, mandé a todo el equipo arriba, la pegué, botó dentro del área y pues botó de más, al no estar el portero acostumbrado a estos balones y con el sol de cara, pues le pasó por encima y entró.
0: Bueno, ¿es el primer gol que marcas o has marcado alguno más?
13: Bueno, no, ya marqué en mi primera temporada contra el Deva, jugando de jugador, hace ya 3 o 4 años, con el otro Nacho.
0: Con el otro Nacho. Bueno, pues mira, eso me imagino que mucha alegría, porque sois los porteros y es muy raro ver gol. Y además es que ponía ya el 3-1, que era tranquilidad, ¿no? Porque en cualquier jugada aislada os podían empatar.
13: Sí, porque fue justo a los 2 minutos del 2-1 suyo, así que dio la tranquilidad necesaria al equipo y cerró el resultado.
0: Kiko, ¿cómo ves este grupo? Madre mía, yo he dicho, sin menospreciar a los otros dos grupos, que es el más fuerte y qué pena, que solo dos equipos paséis a luchar por ascender.
13: Bueno, pues al final, como el año pasado, ¿no? Son equipos como a priori, como Liguña, Valle de Baniego, Olimpia o Peña Gerío, los que quedaron arriba el año pasado, pues son equipos muy fuertes que al final es una liga con muy pocos partidos porque acaba prácticamente a mediados de marzo, que son equipos muy fuertes que tienes que intentar ganar todos los partidos, tanto en casa como a domicilio, para poder jugar esta fase.
0: Bueno, el próximo partido, el sábado, os vais a Liébana, que está en Fiestas de la Cruz, sábado 6:30, me imagino que primera pérdida de toque importante.
13: Sí, al final el Valle Levaniego siempre te pone las cosas complicadas, es un equipo que tiene las ideas claras y juega siempre al 100%, será un partido muy bonito de jugar e intentar sacar los 3 puntos allí.
0: Bueno, este año compartes de nuevo portería con Diego, ¿no? El Comillano.
13: Efectivamente.
0: Bueno, pues ahí estaráis ambos en portería, contento, ¿no? Contento, porque te tuviste el año pasado algo de lesión, ¿no? Estuviste apartado un tiempo.
13: Sí, al final, como te digo, se nos hizo la temporada larga y al final, pues en la fase de ascenso, ya las piernas se lo notan, por así decirlo.
0: ¿Te encontraste bien ayer? Bueno, jugar en casa y ganar, sí, seguro.
13: Sí, pero bien, físicamente bien, sí.
0: Bueno, Kiko, muchísima suerte. Toda la temporada estaremos, ya sabes, molestándoos un poquito para que nos habléis de este Comillas, a ver si este año sí.
13: Muchas gracias a ti.
0: 8:40, o sea, 9:20. Vamos a recordar los resultados de este grupo A. Buelna 0, Olimpia 3, Polanco B 3, San Martín de la Arena B 1. El Valle Levaniego ganó al Deportivo Altamira 0-3. El Galas ganó al Salla Indivisa 1-4. 1-3 ganó Peña Gedío al Valdáliga B 3-1. El Comillas al Milín de Reocín. Hablamos ahora, vamos a pasar a la categoría de Primera Regional.
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0: Pasamos a la Primera Regional este año, qué pena, solo hay un equipo, el Atlético Deva de Unquera, que jugaba el sábado en casa y no pudo pasar del empate a cero. No sé si es bueno o malo el resultado, que nos lo cuente Alberto Juárez. Alberto, buenas noches.
15: Buenas noches, Nacho.
0: 0-0 en casa, primera jornada, hombre. Ya sabemos que los primeros partidos cuestan, que el equipo lleva más de un mes de pretemporada, pero que cuesta, por temas laborales y demás de jugadores, ¿no?
15: Sí, bueno, tampoco acusamos eso, la verdad. Los que fuimos al partido, fuimos bastantes. Llevamos un mes de entrenamiento, como dices, y bueno, la gente está respondiendo bastante bien. Estamos viniendo a entrenar. Y fue un partido, la verdad, que se nos puso de cara rápido. en el minuto 20 o 25 ellos tuvieron una expulsión, pero bueno, que al final no logramos materializar goles y no logramos ponernos por delante. Y yo creo que, nada, un punto para cada equipo, que al final, con lo que se vio en el campo, es justo.
0: Digo que, bueno, el objetivo, como el año pasado, mantener la categoría, llegar a los puntos necesarios.
15: Sí, bueno, el año pasado ya sabes que nos costó un poco. Al final tuvimos que hacer una segunda vuelta casi perfecta.
0: Hasta para Navidad, para me mantenernos. Acuerdo, muy mal, y después sí. Requete bien.
15: Y bueno, este año nada, empezar ahora lo antes posible a puntuar para que no vuelva a pasar lo mismo y quién sabe, cuando llegue febrero o marzo veremos dónde estamos en la tabla y si tenemos que mirar hacia arriba o qué depara la tabla.
0: ¿Qué te pareció el Fortuna Camargo? ¿Va a estar luchando arriba? ¿Va a ser como vosotros?
15: Sí, yo ya sabía que, se lo decía a mis compañeros los días antes, son un equipo muy duro, el año pasado nos costó mucho también allí, ganamos, si no recuerdo mal, 1-0, pero uno de los equipos que más duros me pareció, un equipo muy compacto, este año se reforzó con 2-3 fichajes, que creo que les dan bastante más fútbol de lo que tenían el año pasado, y nada, lo que te digo, un equipo duro, y yo creo que media tabla alta, o incluso luchando por arriba, este equipo va a estar, porque ya te digo que dieron guerra, tuvieron uno menos, supieron estar en el campo bien plantados, y bueno, aunque tuvimos alguna ocasión, ellos también tengo que decir que tuvieron de las suyas también, aun siendo uno menos, pero lo que te dije antes, un punto para cada uno, que yo creo que es lo justo, y a pensar en el Polanco que viene la semana que viene.
0: Eso es, Polanco A, vais a jugar el sábado a las 7 de la tarde ahí en Requejada, y bueno, vamos a ver si conseguir los tres primeros puntos. Digo que el equipo con la llegada de los nuevos, lo mejor de todo es que son jugadores conocidos de la zona, ¿no?
15: Sí, yo también, otra cosa de las que hablaba ayer cuando terminó el partido es eso, la llegada de los jugadores nuevos que nos aportan mucho. A mí me sorprendieron para bien, la verdad, gente joven como las demás personas que no son tan jóvenes que vinieron aportan bastante, luchan, en el vestuario se han adaptado perfectamente, cambio de portero también, que es un chaval de Torre, que es el único que no es de la zona, y yo creo que se está adaptando súper bien y seguramente que lo va a hacer genial. Y nada, lo que te digo, mantenemos el bloque y yo creo que el vestuario, como siempre, es perfecto.
0: Casi. Y Alberto, a meter goles como churros, ¿no? Me imagino, ayer no entraron el sábado, pero que entrarán.
15: Bueno, esperemos, a ver si este año tengo el gol un poco más de cara que el año pasado, y sí, cuantos más mejor, y lo importante, nada, que logremos victorias y logremos puntuar, traer cuantos más puntos posibles para Unquera.
0: Por el Polanco, ¿vale, Alberto?
15: Muchas gracias, Nacho.
0: Gracias. Primer punto, aunque fuera en casa, 0-0 ante el Fortuna Camargo, hubo tres victorias y lo demás fueron todo empates, lo que demuestra también, ojito, que la primera regional va a estar igualadísima. El Río Gándara de Soba le ganó 1-0 al próximo rival del Deva. El Polanco A 5-1 ganó el Ampuero al Marina de Cudello, y eso que estaban ya en fiestas. Jesús del Monte 2-2 ante el Mineros B. A 0 empataron Deva y Fortuna Camargo. A 2 el Miengo y el Castro B. A 3 empataron el Arenas de Frajanas y el Calasán. A 0 el España de Cueto y Peña Revilla. A 1 empataron el Ramales y la Cultural de Guarnizo B. Y el Ribamontán al Mar, que ganó 2-0 al Unión Club. El próximo partido del Deva va a ser en Requejada, sábado a las 7, visitan al Polanco A.
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0: Nos vamos a Liébana, estamos en verano y estamos muy cerquita de la Cruz, las grandes fiestas de Potter. Vamos a hablar del Valle Lebaniego, que empezó muy bien con un 0-3 en la primera jornada. Ese resultado de 0-3 lo conseguían visitando al Club Deportivo Elemental Altamira. Aarón Besoy, buenas noches.
19: Muy buenas noches, Nacho.
0: Buen comienzo, sí señor. Primer partido a domicilio, 0-3, tres puntucos para Potes.
19: Pues sí, la verdad es que salió todo bien y muy contentos.
0: Bueno, fue justo ese 0-3, fuisteis mejores que un equipo que habíamos oído este año se había reforzado para estar entre los mejores.
19: Sí, la verdad es que empezamos bastante bien el partido y en media hora ya les habíamos metido tres. Ellos tampoco nos crearon mucho peligro y luego nada, aguantar el partido y cerrarlo.
0: Sois los mismos prácticamente, ¿no? Algún juvenil que ha subido y los demás estáis los mismos.
19: Efectivamente, como toda la vida.
0: Ahí estáis, defendiendo los colores del Valle Lebaniego este año, igual que el año pasado, ¿no? Vais a intentar entrar entre los dos mejores del grupo.
19: Pues sí, hay que hacerlo un poco mejor que el año pasado, que nos quedamos ahí a las puertas e intentar pues entrar en los puestos de ascenso.
0: ¿Marcaste el otro día?
19: Sí.
0: Ya, bueno, está bien, ¿no? Ya primer partido un gol.
19: Hay que ir afinando un poco la puntería.
0: Bueno, ¿cómo ha ido la pretemporada? ¿Habéis podido hacerla bien o siempre la dificultad que nos cuenta el míster de verano, que Potes es una zona muy, muy veraniega y que hay mucha gente currando?
19: Cada uno por su cuenta, como de costumbre.
0: Ahora es cuando cogeréis el ritmo, ¿no?
19: Eso es, el primer partido de pretemporada fue el otro día.
0: El otro día. Bueno, pues mira, el primer partido salió bastante bien. ¿Mejor de lo que pensaba salió? Sí.
19: Sí, la verdad es que sí, tampoco nos vamos a engañar.
0: Bueno. Bueno, pues viene un partidazo. Próximo sábado, 6:30. Juguéis en sábado porque, claro, estáis ya de lleno este fin de semana que viene en las fiestas de la Cruz. Sábado va el Comillas, otro de los aspirantes a estar arriba.
19: Pues sí, un equipo duro que el año pasado ya... Hombre, la verdad es que disfrutamos jugando entre nosotros porque fueron partidos bastante disputados y guapos. Y pues a ver si este año es igual y que se lo lleve el mejor.
0: Bueno, ¿cuántos goles quieres? A ver, venga, vamos a poner una cifra. Ya llevas uno, ¿eh?
19: Yo con pocos me conformo, con 8 o 10 me conformo.
0: 8 o 10 te vale. Manu Viaña va a estar otra vez en plan goleador.
19: Eso.
0: El año pasado.
19: Con Meta Viaña y Dani me vale.
0: Eso, el año pasado fue Dani, quería decir, el máximo goleador del equipo. Bueno, pues Aarón se conforma con poco, estar ahí, en el equipo titular y que no haya lesiones y que el equipo funcione tanto en casa como fuera. De momento fuera habéis empezado muy bien, muy bien.
19: Eso es.
0: Aarón, suerte para el sábado, que se vea un bonito partido ante los comillanos.
19: Muchas gracias, Nacho.
0: Y que paséis muy buenas fiestas de la Cruz, ¿eh?
19: Importante también.
0: Después del sábado todo fiesta ya.
19: Eso es.
0: Gracias. Aarón Besoy, ahí está, uno de los jugadores importantes de este Valle Lebaniego, que ganó 0-3 y que debutan en casa el sábado, 6:30, reciben al Club Deportivo Comillas.
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0: Bueno, recordar que el Olimpia no tenemos al final protagonista, a ver si podemos conversar, que antes no nos cogía el teléfono el presidente, Emilio González. Vamos a hablar ahora con Álvaro García, con Topo, el portero, uno de los porteros del Club Deportivo Elemental, Santiago Galas, que empezó de qué manera. El equipo el pasado año descendió por arrastre de primera a segunda regional y este año ha comenzado muy bien, ganando al Salle Indivisa 1-4. Topo, buenas noches.
21: Hola, buenas noches, Nacho.
0: Felicidades por ese triunfo que os pone ahí pues en la primera posición, claro.
21: Sí, bueno, a ver, al final ahora da igual, ¿no? Porque es el primer partido, al final muchos equipos también han ganado, pero bueno, es el camino que tenemos que seguir.
0: ¿Cómo fue ese 1-4? ¿Justo? ¿Os pusisteis pronto? Claro, era vuestro primer partido también con gente nueva que hay en el equipo. Cuéntame cómo fue ese encuentro que se resolvió fácil con 1-4.
21: Bueno, a ver, al final un encuentro en el que dominamos desde el principio hasta el final, las cosas como son, tanto estuvimos muy bien tanto en ataque como en defensa, ¿no? Al final en defensa no nos crearon nada de peligro ni ninguna ocasión, quitando ese gol a última hora, que bueno, al final es también un poco fruto por la relajación con un 0-4. Y la verdad que el equipo muy bien, muy serio, a pesar de que te pones 0-1 ganando, no bajas los brazos, vas a por el segundo, después a por el tercero, y la verdad que un partido muy serio y muy bien de todo el equipo para empezar.
0: ¿Mejor de lo que esperabais en principio? Al acabar en vestuario lo hablabais, ¿mejor de lo que se pensaba?
21: Sí, yo creo que sí. Pues al final es un partido que haces muy serio, muy completo. El equipo le ves que muy bien, que la gente nueva se ha adaptado muy bien y todo. Entonces, bueno, la verdad que un partido muy bueno de todo el equipo.
0: Bueno, ¿qué tal la gente nueva? ¿Vais a tener equipo más fuerte que el año pasado?
21: Bueno, a mí la verdad que la gente que ha venido, yo estoy muy contenta con ellas, ¿no? Al final se han integrado muy bien en el equipo desde el minuto cero, le ponen ganas, le ponen intensidad, y la verdad que es un lujo poder contar con ellos este año.
0: Claro, estáis ahí los veteranos que ponéis eso, la experiencia, y los jóvenes pues que tienen que conocer la categoría, ¿no? Aprender.
21: Pues sí, a ver, al final ellos, mucha gente pasa de juveniles ahora a regional, y bueno, yo creo que para empezar, a mí me tocó pasar de juvenil a segunda, yo creo que es el mejor inicio que puedes hacer en regional, empezar cuanto más abajo para ir cogiendo experiencia y demás, y luego intentar subir cuanto más arriba.
0: Bueno, vais a debutar en casa, próximo domingo a las 6, no sé si jugaréis en Ontorio o en Cabezón, ¿dónde vais a jugar?
21: En Cabezón.
0: En Cabezón, ¿eh? ¿El campo que le están arreglando no podéis jugar de momento?
21: De momento no, de momento todavía no se puede jugar en Galas, así que nos toca Cabezón.
0: Están con mantenimiento. Bueno, pues jugaréis en Cabezón domingo a las 6 de la tarde, Galas Altamira. ¿Qué te dice el rival? Que el año pasado estabais en primera, claro, no los conocéis.
21: Bueno, pues a ver, no le conozco ni nada. Sé que, bueno, pues viene de perder 0-3 en casa con el Valle Lebaniego, y la verdad que no tengo mucha idea. Pero al final no te tienes que fijar en el rival, sino en nosotros, intentar hacer otro partido como hemos hecho este finde y sacar los 3 puntos, y más siendo en casa, que ahí no se pueden perder puntos.
0: ¿Sois los favoritos del grupo?
21: Bueno, favoritos yo creo que no. La verdad, yo no me veo favorito. Lo que sí creo que hay un equipo muy bueno para intentar ir cuanto más arriba.
0: Eso es, quedar o primero o segundo de la fase regular. Eso es lo que importa ahora, ¿eh? Porque después hay que jugar la fase de ascenso. Pues
21: sí, Topo. A ver, al final yo creo que el objetivo tiene que ser ese, que es quedar entre los 2 primeros para intentar jugar la fase de ascenso e intentar conseguirle para volver a estar donde tenemos que estar.
0: Muchísima suerte y enhorabuena por la primera victoria.
21: Muchas gracias, Nacho.
0: 5 minutos para las 9. En el grupo B, el Nueva Montaña goleó al San Justo 6-0. El San Justo que vuelve a tener equipo flojito. Peña La Chicoria perdió en casa 1-5 con el Rayo Santa Cruz B. Descansó uno de los nuevos equipos de este año, el Internacional de América Fútbol Club. El Blendium, que es otro equipo nuevo, ganó 3-1 al Bezana B. Roblón, 2-0 al Maliaño, otro equipo nuevo en este grupo B. Los Ríos B ganó 3-2 al Monte B. El Velarde B y el San Agustín empataron a 3. Eso en el grupo, como digo, B. Y en el grupo C, que es el último grupo de esta categoría, después te damos esa segunda regional. A ver si lo tengo por aquí ya, el grupo C. No le veo ahora. No le puedo ver, después te le damos. Vamos a ver si podemos hablar con el presidente del Olimpia, que en la primera jornada, recordáis, el Olimpia ganaba a la Sociedad Deportiva Buelna por 0-3. Era el primer partido que se jugaba de la categoría Segunda Regional Grupo A en la jornada del sábado.
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0: Bueno, pues no podemos hablar hoy del Olimpia con algún protagonista, lo dejamos ya para el viernes en la previa y la semana que viene, que será, como sabéis, 14 de septiembre. Vamos a ver si podemos tener, ¿eh? Tenemos programa el lunes que viene, si lo hacemos igual tenemos que hacerlo por la tarde, porque el lunes, dentro de 7 días, voy a ser el pregonero de las fiestas de San Cipriano en Coicillos, el pueblo de mi madre. Y voy a dar el pregón por la tarde-noche en Corral el próximo lunes 14 de septiembre. Por eso el programa de la próxima semana, ya te anuncio que va a ser a las 3 de la tarde. Ahora te recuerdo, el próximo rival del Olimpia va a ser el Saya Indivisa el domingo a las 7 de la tarde. El Olimpia, debido a que está ya en hombre a su campo de Armando González, jugará en Camplengo, en Santillana del Mar. El Valdáliga B visita al San Martín B, domingo a las 6. Domingo a las 6, Galas Altamira en Cabezón de la Sal. Y el sábado 6:30, el Valle Lebaniego, comillas. El Deva visita el sábado a las 7 al Polanco A. El sábado a las 6 juegan el Escudo Airón en Cabezón y el Barreda Valdáliga en Solvay. El domingo a las 6 juegan el Barquereño y el Velarde. Enseguida nos ocupamos ya del fútbol nacional. Bueno, ahora mismo voy a repasar cómo va ese partido de primera. De momento empate a 1, minuto ya 94, está en el tiempo añadido, Getafe 1, Celta 1. Ahora va a comenzar en breve el Elche-Real Sociedad, bueno, a las 9:30. Y en la Liga F, voy a recordar que minuto 64, el Granada le gana 3-2 a la Real Sociedad. También puedo contaros que está en marcha el partido de segunda entre el Sabadell y el Córdoba. Minuto 29 gana el Sabadell 2-1 al Córdoba. Ahora nos vamos a quedar con la primera división. Estos fueron los marcadores de la cuarta jornada, aparte de los que se están jugando. Vamos a escuchar ya la música de fondo y enseguida las ruedas de prensa. Jugándose ya el Getafe Celta, a punto de acabar, empate a 1. 9:30 Elche Real Sociedad. El viernes el Betis ganaba 1-0 al Real Madrid, un Real Madrid que se ha visto perjudicado porque, aparte de un penalti que falló Mbappé o paró el portero del Betis, se tenía que haberse repetido. El Atleti de Bilbao ganó 3-0 al Atlético de Madrid, el Rayo Vallecano 3-2 al Racing, goles de André y Dor de Cabello, el Racing marcaron Sergio Canales y Pablo. El Villarreal, que perdió 2-3 con el Deportivo de La Coruña. El Valencia cayó 0-5 con el Barcelona y el Deportivo Alavés, que goleó 5-2 a los Osasuna. Y el último partido de ayer sin goles, Málaga 0, Levante 0 y el Español 1, Sevilla 1. En la tabla, Barcelona 12 puntos, 10, Deportivo Alavés 9 para Real Madrid y Betis, 8 tiene el Deportivo de La Coruña, 7 para Atlético de Madrid, Sevilla y Atlético Osasuna. Por abajo, el Villarreal y Málaga tienen 2 y Elche y Valencia cierran con un punto. El Racing cayó de manera injusta en Leganés ante el Rayo 3-2. El Racing se vio perjudicado porque tuvo un gol que marcó y el árbitro anuló injustamente que hubiera supuesto el empate a 3. No estuvo el Racing muy contento con la actuación arbitral. Escuchamos la rueda de prensa al final de partido de José Alberto.
3: Bueno, creo que ha sido un partido de muchas emociones, muy competido, con muchos momentos para los dos equipos, pero bueno, creo que después de ponernos dos veces por delante en el marcador debemos de saber jugar mucho mejor este tipo de partidos, porque marcar dos goles fuera de casa es muy complicado y debemos de mejorar sobre todo a nivel defensivo como bloque, para ser mucho más sólidos, mucho más compactos, el rival nos tener pues menos situaciones. Y a partir de ahí, bueno, creo que el inicio de la segunda parte creo que no ha sido el mejor. Hasta el triple cambio creo que el Rayo está francamente bien. Después del triple cambio creo que nosotros cogemos el mando del partido, los hundimos y empezamos a hacer nuestro fútbol. Bueno, y creo que pues hoy hay muchas situaciones que vosotros desde fuera me imagino que la habréis visto muchísimo mejor que yo, porque tenéis una pantalla para verlas. Y bueno, es triste que hoy nos vayamos de vacío cuando creo que el equipo por lo menos ha merecido puntuar en el día de hoy. ¿Habéis visto la jugada? ¿Habéis visto la jugada repetida? ¿La habéis visto? Mi jugador no toca a Dani Cárdenas en ningún momento. Entonces, yo no sé de verdad. Esto es fútbol. Es fútbol, no hay ningún contacto con el portero. Hay un contacto con el jugador del Rayo. Pero esto es fútbol, no es baloncesto. Entonces, bueno, creo que está el árbitro, está el VAR, donde creo que tiene que intervenir en una situación tan manifiesta y tan clara y tan evidente, pero entiendo que mantienen y deciden mantener el criterio arbitral. Entonces, siempre estamos con estas polémicas, nunca sabemos cuándo el VAR interviene, cuándo no interviene, pero es para jugadas claras y evidentes, ¿no? Y creo que esa jugada es muy evidente. Es muy evidente. Luego ha habido jugadas de faltas pitadas en ataque, que no sé si era balonmano lo que estábamos jugando hoy, y se pitan pasivos por los pases que acumulamos, no lo sé, me hago esta pregunta. Creo que es fútbol, y en el fútbol que hemos visto hoy, que han sido dos equipos que han jugado de una manera intensa, que se han esforzado tanto para el Rayo como para nosotros, pues hoy me voy muy disgustado porque me siento claramente perjudicado.
4: ¿Y
3: los goles encajados? Pues tenemos que mejorar como bloque, está clarísimo. Es algo que, un aspecto del que tenemos que mejorar. Hay desajustes por falta de rodaje, por falta de acoplamiento en situaciones, y tenemos que seguir mejorando. No podemos adelantarnos dos veces en el día de hoy fuera de casa, repito una vez más, y encajar tres goles cuando tenemos dos ventajas. Debemos de mejorar, pero esos automatismos defensivos que el equipo tiene que tener, los asumo, porque hay jugadores nuevos, hay jugadores que necesitan rodaje, hay jugadores que necesitan conocer mejor la idea y los mecanismos, y son peajes que uno tiene que pagar.
4: Sí, gracias, Alberto. Pues gracias. Gracias, mejor para el UFM. ¿Qué es lo que crees que le ha faltado al equipo en ese tramo del partido en el que nos decías que no acababa de ser el Racing, que sí que has visto en el tramo final? ¿Y por qué crees que le ha faltado eso?
3: Bueno, siempre hay otro equipo que te propone también una presión asfixiante por momentos, pero nos ha costado salir y juntar más jugadores, tener un poquito más el balón. Por momentos nos hemos quedado muy largos, tanto a nivel ofensivo como defensivo, pero ya digo, pues son situaciones que comprendo completamente por la falta de rodaje que tenemos, pero tenemos que, como digo, ¿no? Pues hacer las cosas mejor, porque la competición está en marcha, no tenemos tiempo, y hoy pues se nos escapa un partido en el cual se nos había puesto muy favorable.
4: Buenas noches, mister. Venga, la gente está de paso por el Rayo. Comentó en la previa que le hubiera gustado jugar en Vallecas. Me gustaría saber cómo se ha sentido en este estadio de Butarque con esa animación y sobre todo con todos los aficionados que han presentado.
3: Pues me he sentido desubicado, porque es muy raro pues jugar contra el Rayo Vallecano en Butarque. La vez que he venido aquí he jugado contra el Leganés, y el fútbol es de los aficionados. Y el fútbol es para la gente, nosotros jugamos para la gente. Entonces, pues tenemos que adaptarnos a las circunstancias que la liga nos pone, y a partir de ahí, pues agradecer, ¿no? Agradecer a nuestra afición el apoyo que nos da. Nos hubiese gustado brindarles una victoria, creo que hemos estado cerca de haber conseguido puntos, pero tenemos que seguir mejorando como equipo y aprender de los errores que hemos tenido hoy.
4: Gracias, Alberto.
5: Hola, Mr. Diego, Diego Corazón, soy director de la PSV de Onda Cero. No sé si tras el partido ha podido hablar con el colegiado, con Quintero González, y si le ha dado alguna explicación más por ese gol.
6: No, no ha querido darme ningún tipo de explicación. No ha querido.
22: Hola, Fernando Lomenas, has hablado de situaciones, de mecanismos que faltan para defender todos juntos. Yo, más o menos, entiendo que cambies por dos centrales. ¿Quién de los dos centrales que necesitas cambiar?
6: Pero no es un tema de los dos centrales. El cambio no viene por haber recibido tres goles. Al final entiendo que, no sé si me conoces, pero el cambio va destinado al aspecto ofensivo. Estamos por debajo en el marcador. Pablo Ramón es un jugador de muy buen pie, de Locia. Tenemos que ir conociéndole para ver lo que nos puede dar. Es un jugador que con metros a la espalda sabemos que tiene capacidad para poder defender. Y era un cambio para dar un paso adelante. Y creo que el equipo lo ha dado con ese tipo de cambio, porque el Rayo a partir de ahí para mí ha desaparecido. No ha tenido ninguna situación de jugar en campo rival. Y nosotros hemos tenido varias situaciones de área para haber marcado el empate.
22: Sí, Alberto, hemos visto muchas caras nuevas, fruto de los últimos futbolistas que han llegado en el mercado. Te pido una pequeña valoración de cómo les has visto y de cómo les ves de ritmo también. Sobre todo, hay unos que parece que llegan con más ritmo, con capacidad para jugar más minutos, otros que se les ve un poquito más justo. ¿Cómo valoras un poco a los que hoy se han estrenado?
6: No, estoy contento con lo que han dado. Creo que tenemos que mejorar, creo que tienen que conocer, como digo, pues nuestro estilo, nuestra identidad, y a partir de ahí ir desarrollándola de la mejor manera, pero creo que los rendimientos han sido más que aceptables.
0: Palabras de José Alberto en la rueda de prensa, que no estaba contento, perjudicado por el colegiado, sobre todo en la anulación de ese gol, que era totalmente legal. Hubiera supuesto el empate a 3 y un punto para Santander. El Racing, que va a jugar próximo partido el sábado, día 12 de septiembre, al ardor de la tarde, recibe al Deportivo, a la vez que viene como un tiro de golear 5-2 a los Asuna, y está segundo de la tabla. También hablaba en rueda de prensa el jugador nuevo esta temporada, Aarón Martín.
23: Aarón, ¿qué sensaciones después de la derrota?
24: Bueno, pues vamos de aquí jodido, ¿no? Al final es un partido que no merecíamos de más, seguramente. Nos ha costado a lo mejor un poco gestionar el ir por delante, pero la verdad es que el equipo ha tenido siempre la mentalidad que tenía que tener, ir a por los 3 puntos. Una pena que no nos hemos llevado ninguno al final, ¿no? Pero yo creo que es el camino que hay que seguir.
23: El equipo sigue intentando ser protagonista en todo momento, sigue intentándolo hasta el final. Hemos visto muchas fases, el Ángel Rayo lo estaba pasando mal a pesar de ir por delante en el marcador. Bueno, vuestra idea está clara.
24: Sí, es lo que acabas de decir, ¿no? Es nuestra idea y nosotros vamos a mantener esta idea.
23: No sé si el campo, la situación de este partido era complicada también para vosotros.
24: Bueno, un poco raro, ¿no? Al final ir a un estadio que no es el suyo, no haber mucha gente dentro del estadio es un poco raro, pero nosotros al final nos tenemos que concentrar en lo nuestro y intentar dar lo máximo siempre.
25: Aarón, ¿qué explicación os han dado desde los colegiados para ese gol anulado? ¿Cómo lo habéis visto? ¿Qué norma se ha aplicado? Ha salido José Alberto muy enfadado a sala de prensa y la verdad que por más que vemos las repeticiones no acertamos a entender por qué ese gol no ha subido al marcador.
24: A ver, no, yo desde campo no lo he visto, luego sí que es verdad que he visto una imagen, yo creo que nos falta, pero bueno, al final se ha dado así y no ha quedado otra.
26: ¿Qué tal habéis visto los refuerzos que han llegado al final de mercado? ¿Creéis que os van a venir bien para el equipo?
24: Sí, tanto, son jugadores de mucha calidad, buenos jugadores y nos van a dar muchísimo
25: tiempo. Aarón, ¿cómo vas de ritmo, no? Te hemos visto salir en la segunda parte, te preguntábamos por ello también en la rueda de prensa de presentación. La verdad que va a ser una temporada de una dura competencia y de un lateral izquierdo de muchos balones ahí entre tú y Jorge.
24: Sí, bueno, al final es competencia sana, ¿no? Cuando mejor nivel haya entre los dos, al final es muy bonito y nada, yo ayudarle a él, también, que es joven, y daremos lo máximo por el club.
25: Y la última ya, ¿qué creéis que le está faltando un poco al equipo tras estas 4 jornadas? Es verdad que algunos solo lleváis una y demás, pero ¿qué conclusiones sacáis un poco sobre qué cosas le faltan al equipo para ser ese equipo que hemos visto el año pasado tan protagonista y de tantos momentos circulando el balón en campo rival?
24: Bueno, al final la idea, lo voy a decir, la idea la tenemos clara desde siempre. Ahora, nada, es matizar siempre algún fallo que otro, pero eso no solo a nosotros, sino a todos los equipos de la liga. Y nada, al final es seguir el camino nuestro, que van a haber muchos puntos.
0: Bueno, después vamos a escuchar lo que ha sido hoy la presentación del jugador portugués nuevo esta temporada del equipo, André Almeida, que debutó además con buena sensación en Butarque. Ahora sí vamos a hablar del Olimpia. Al final, para tener a todos nuestros equipos, hemos hablado de todos, así que ahora Emilio González, el presidente de la Agrupación Deportiva Olimpia. Emilio, buenas noches.
7: Buenas noches, Nacho.
0: Bienvenido, ya se han acabado las vacaciones, ya sé que no has visto el partido, pero que sabes que el Olimpia hizo los deberes en Corrales.
7: Pues sí, la verdad que me hablaron muy bien del partido, de la dinámica que llevábamos realmente en pretemporada, y eso es bueno, empezar con buen pie, y eso a pesar de tener a tres en el banquillo, porque uno estaba malo, los otros dos faltaba de reconocimiento médico, pero bueno, al final yo creo que tenemos un bloque bastante competente para jugar esta primera jornada.
0: Se visitaba el Buelna, que fue el equipo más flojo del pasado año, y bueno, se ganó 0-3, se ganó fácil, es muy

0: bien, ¿no? Se han marchado jugadores y han llegado otros que le dan al equipo un mayor empaque. No sé si este año por fin sí. Es que estamos deseando ver por primera vez el ascenso del Olimpia.
1: Bueno, pues la verdad que
0: sin que se haga obsesión, ¿eh? Sin que se haga obsesión.
1: Eso es. A ver, llevamos los últimos años muy buenos, la verdad. La dinámica del equipo siempre ha sido buena, pero nos hemos quedado a las puertas. Y encima con este formato de tres grupos, copa y demás, pues hace que todavía igual haya más tensión en los partidos, que no te quieras descolgar pronto. Entonces, bueno, pero bueno, yo creo que hay buen equipo. Como bien has dicho, se ha ido gente, porque al final, pues bueno, pues como todas las temporadas, al ser segunda regional, pues hay gente que deja el fútbol, otros que igual por trabajo se tienen que ir fuera. Bueno, siempre hay incorporaciones nuevas, pero bueno, yo creo que está bastante compensado.
0: Bueno, pues es un buen comienzo. Ahora hay que ratificarlo ante el Saya el domingo a las 7. Ahora dependéis de que en ese campo se juegan muchos partidos y vais a jugar el domingo el último partido de la jornada.
1: Pues sí, es más, creo que nos beneficia el campo, ya que llevamos varios años entrenando en Tanos. Entrenamos en Tanos 2 días a la semana, campo grande. Entonces yo creo que las dimensiones son muy similares a las de Santillana. Entonces, bueno, yo creo que en ese aspecto nos vamos a adaptar muy bien.
0: Bueno, pues es un buen comienzo. Olimpia, que está trabajando categorías menores, ¿verdad?
1: Eso es, también. Encima con el nuevo campo, pues bueno, van a ser, yo creo que son todo cosas buenas.
0: ¿Algún equipo más vais a sacar federado?
1: Federado, vamos a sacar Benjamín y Alevín en sala vamos a sacar, porque, bueno, no tengo. Es imposible ahora mismo con las
0: hasta
1: obras.
0: Que no tengáis el campo nuevo,
1: es,
0: no
1: es,
0: vais
1: es, bueno,
0: a dar el
1: sí.
0: Paso de fútbol. Ser, 8,
1: eso es, va a ser un año transitorio y pues eso, que sigan las familias contentas con el proyecto, como estamos trabajando y a seguir hacia adelante.
0: Bueno, valoración de plantilla con la llegada de los nuevos, como me decías.
1: Soy muy exigente. Si te tendría que poner una nota, pondría un 8.
0: Un 8.
1: Bueno. Un notable. Vamos a dejarlo notable. Siempre se puede mejorar.
0: Se han cubierto todos los puestos, que es lo principal,
1: sí,
0: ¿no?
1: Sí. Yo creo que principalmente había dos puestos que eran bastante difíciles y específicos de dejar cerrados. Y bueno, yo creo que lo hemos hecho con creces.
0: Se ha ido gente también que llevaba años, ¿no? Meraki, ¿alguno más?
1: Sí, Meraki está causado baja. Luego, bueno, Ponso también se ha ido a jugar ahí a Altamira con los amigos y cerquita de casa. Y bueno, pues otros también por trabajo y bueno, también hemos realizado incorporaciones, yo creo que bastante buenas, y hemos dejado también una columna vertebral muy muy importante. Bueno, pues como ya conoces a Iván, a Kevin, al portero, bueno, Bascones, que no puede faltar,
0: a Tocayo,
1: a Tocayo también. Bueno, los capitanes han quedado, se ha quedado el míster, el cuerpo técnico completo. Yo creo que estamos contentos con eso, muy satisfechos, la verdad.
0: Ay, que yo quiero contar ya y cantar y celebrar el ascenso de la Agrupación Deportiva Olimpia. Este año, qué bonito, además, 5 derbis de ida, 5 de vuelta, madre mía. Ahí van derbis, ahí van,
1: pues
0: 5
1: sí.
0: Equipos, fíjate los derbis en total, pues, madre mía, los derbis que vamos a tener. Prácticamente todos los fines de semana vamos a ver 1 o 2 derbis.
1: Pues sí, encima lo más bonito es el ambiente, ¿no? Y el rollo, ¿no?, que hay entre nosotros. Yo creo que tenemos muy buen ambiente y muy buena relación con todos los derbis, con todos los equipos colindantes, que al final, bueno, pues ya sabes que al final un derbi siempre es más caliente y demás. Hay a veces que, bueno, pues que
0: se no conocen, buena relación, que se ven, no es, que salen por ahí
1: sí,
0: juntos,
1: bueno,
0: es que claro.
1: Eso es. En este caso yo creo que, bueno, es más, en los partidos amistosos hemos jugado con la mitad de ellos casi.
0: Claro, hemos jugado con los de casa. Bueno, pues
1: sí.
0: Nada, que sea una temporada fabulosa, ¿vale? Vamos a ver si este año, lo primero, clasificarse para la fase final de ascender y a ver si se puede conseguir ya. Y inauguramos el campo y la fuente nueva que se va a hacer y yo qué sé. Y vendemos limones
1: es.
0: para todo el mundo.
1: Eso es, Nacho.
0: Mucha suerte, Emilio, muchas gracias.
1: Muchas gracias a ti.
0: Bueno, pues ahí estaba, ya el último equipo del que hablamos de la zona ganó 0-3, el Olimpia en su visita a la Sociedad Deportiva Buelna. Volviendo al Racing, hoy se ha presentado uno de los nuevos fichajes, de los 11 que son nuevas caras en el Racing. Hoy ha correspondido el turno de presentar al portugués André Almeida. Y esto es lo que se decía en esa presentación.
2: Buenas, bienvenidos, gracias por estar aquí en la presentación oficial de André Almeida como jugador del Racing. Ya la habéis visto jugar porque debutó el otro día en Butarque en el partido frente al Rayo Vallecano, pero sí que es la primera vez que va a estar a vuestra disposición.

0: petición para que hagáis las preguntas que consideréis convenientes. Sandra Almeida es portugués, de Guimarães, en el norte del país, muy cerca de Oporto, de Braga, de Famalicão, es decir, una zona con muchísimo fútbol de élite. Ha cumplido 26 años en mayo, es centrocampista. Ha sido internacional en las selecciones inferiores de Portugal hasta la sub-21 y con el partido del otro día son 199 partidos ya en la élite. La mitad más o menos en el Vitória de Guimarães, el equipo de donde surgió, el equipo de su ciudad, un clásico de la Liga Portuguesa, y la otra mitad en el Valencia, donde ha estado las tres últimas temporadas y media, y ahora empieza este plazo de cesión aquí en el Racing. Haremos un poco como todos los días. Primero, Chema os argumenta un poco los motivos que han llevado al club a solicitar la contratación de André. Y posteriormente, tanto Chema como André estarán a vuestra disposición. Chema.
1: Muy buenas. Bueno, pues los motivos de firmar a André son obvios. Yo le conozco, le hablaba el otro día, ¿no? De la época de Guimarães B. Creo que él no ha hecho mili, que enseguida ha ido del primer equipo de Guimarães del filial al primer equipo, y luego muy rápido la operación a Valencia, y creo que a lo mejor no ha pillado la mejor etapa en tierras levantinistas o en tierras valencianas. Y bueno, es un jugador que tiene un talento en la pierna derecha y en la pierna izquierda a nivel técnico muy, muy alto. Creo que en Valencia ha jugado en alguna posición un poquito más ofensiva de sus características, no porque no pueda jugar de 10 o tirado a una banda, pero bueno, nosotros le vemos jugando en más cerca de la base, en las posiciones de 8, inclusive ayudando en la posición de 6. Creo que necesita eso, necesita ver el fútbol de cara, disfrutar con la pelota. Tuvimos la oportunidad ya de verle el otro día cuando salió. Ahora le comentaba que le veo sonreír, que es importante, ¿no? Del primer día cuando hemos hecho la videollamada para venir aquí. Y bueno, como siempre os cuento la anécdota de cuando empiezo a ver al jugador. No, él ha jugado ahí en el Guimarães, en el filial, con muy buenos futbolistas. Siempre ha estado rodeado también luego en el primer equipo igualmente. Y bueno, vamos a intentar ayudar al jugador todo lo posible para que también al mismo tiempo él nos pueda ayudar a nosotros. Sé que lleva el 8, que bueno, durante poco tiempo, apenas 3 partidos lo ha llevado Gustavo, anteriormente lo llevó Aric. No se trata de comparar, como os decía el día que vino Iván, han venido Iván, ha venido Mateo, ha venido André, entre los tres, bueno, pues nos tienen que ayudar junto a los compañeros que ya estaban en el medio campo a jugar bien al fútbol, a mantener la identidad de juego que tenemos. Y bueno, y lo que sí que tenemos que tener claro es la calma, la tranquilidad, y esperar un poco a que, sobre todo hasta después de la ventana internacional, pues tengamos un poco más la base y el equipo hecho, porque ahora todo el mundo se tiene que adaptar. Pero las primeras muestras el otro día del jugador fueron para mí muy, muy importantes y muy positivas. Así que nada, os dejo, bienvenido, gracias. Obrigado por venir y, gracias. Y al lío.
0: Vamos. Podéis empezar.
2: Buenas, André. Alfonso Arce, de la Agencia EFE. Bienvenido a Santander y mucha suerte en esta nueva etapa. Dejas el Valencia para venir en préstamo a Santander, al Racing. Quería preguntarte qué te ha llevado a tomar esta decisión.
3: No, yo ya llevaba 4 años en el Valencia. Yo necesitaba un cambio para mi cabeza. Ha pasado mal ahí los últimos 3 años y necesitaba también jugar más, sentirme importante y nada, ha aparecido esta oportunidad. Yo hablé con mi agente, que me gustaría mucho, y nada, estoy muy feliz de estar aquí, muy motivado, con mucha ilusión y nada, a mí me encanta mucho jugar al fútbol, es algo que me gusta mucho, y en Valencia no conseguía estar feliz y aquí siento que lo puedo hacer jugando en mi posición también, que es importante, y nada, sentirme importante y con ganas.
4: Buenas, André, bienvenido a Santander, Edu Bermúdez de la SER. Yo te quería preguntar, evidentemente, también por un poco de actualidad, después de lo que ha sucedido ayer en Valencia. Vienes a un equipo que ambientalmente vive una situación completamente diferente, campo lleno, gente apoyando. Lo primero, ¿cómo valoras lo sucedido ayer y después de 4 años viviendo allí? Y después, ¿cómo de importante es para un futbolista que la afición esté apoyando al equipo?
3: Sí, la situación en Valencia es complicada. No, yo como estando en el lado de la afición es muy difícil, ¿no? Porque la historia del Valencia es muy grande, un club muy grande, y cuando miran el club, yo he estado ahí 4 años y la situación que hemos pasado es complicado, obviamente, pero al mismo tiempo, si no apoyan el equipo, es complicado estar en campo y estar en Mestalla, en tu ciudad, y no sentir el apoyo de la afición. Yo solo deseo el mejor para el Valencia, para la afición, que lo merece lo mejor. Y nada, yo ahora estoy aquí, estoy motivado, ya no, mi cabeza está centrada aquí. Y nada, quiero cada partido que vamos intentar ganar, sea con quien sea, y es esa mi ilusión.
5: Sí, André, Fran Díez de Onda Cero, bienvenido. Preguntarte algo más de fútbol. Con balón te hemos visto muy bien en Butarque, pero como medio centro defensivo en este equipo, los medio centros tienen que hacer mucha labor defensiva. Llevas ese 8 de Gustavo, que hacía muchas faltas tácticas, ayudaba mucho en las coberturas a los laterales. ¿Cómo te ves en esa faceta defensiva en el centro del campo?
3: Sí, es un poco, no sé, en fútbol a veces te colocan etiquetas. No sé, en Valencia tal vez ha sido un error tener al 10 en la espalda, porque la gente piensa que soy un media punto, un bando, un jugador ofensivo, pero no, yo siempre he sido un medio centro. Y nada, tal vez sea un aspecto que tengo que mejorar, la agresividad de hacer más faltas, pero eso es algo que, como te digo, a mí me gusta jugar fútbol y todo lo que pueda mejorar lo voy a hacer. Mister habló que incluso le gusta jugar con 2-8 y no un 6 más fixo, y creo que son mis características. E incluso aquí en la liga hoy en día los medios centros son más de tener el balón, obviamente tienes que tener dinámica, intensidad, pero eso no me falta.
6: Palabras de André Almeida. Fue un poco más larga, unos 10 minutos más duró la rueda de prensa presentación hoy de André Almeida, jugador cedido del Valencia en el Racing de Santander. Voy a repasar cómo van las cosas en primera. Recuerda que terminó con empate a 1 el Getafe Celta. Vamos a repasar ahora cómo vaya el otro partido que está en marcha en la primera parte. En segunda, al descanso, el Sabadell va ganando 2-1 al Córdoba. En la Liga F, 3-2 gana el Granada a la Real Sociedad, y a las 9:30, en 4 minutos, no ha comenzado todavía el Elche Real Sociedad. Vamos ahora a hablar ya de la segunda federación. Vamos a hablar de gimnástica y Rayo Cantabria. Control your body, let the beat control your body. Buen partido y victoria importante, 2-1 en el Malecón el sábado, de la gimnástica ante el Llanera de Asturias. Al final del partido hablaba Mario Gutiérrez Tagle.
7: Lo primero, muy contento por la victoria. Creo que, bueno, que merecida, aún así con sufrimiento. Creo que en cuanto al juego, una primera parte en la que, bueno, nos hemos ido al descanso, yo creo que satisfechos con el trabajo del equipo. Creo que hemos jugado bien, que hemos generado ocasiones. Ellos apenas han tenido situaciones. Y bueno, estábamos bien en esa primera parte. Sí que es cierto que en la segunda parte nos ha costado bastante más. Ellos han dado 2 palos, hemos pasado más momentos sin balón, también es normal por el marcador, pero incluso con el 1-1, pues incluso, pues eso, ellos han tenido las situaciones de los palos y situaciones de estrategia. Después, con el penalti, hemos tenido ahí la oportunidad de hacer el segundo, y aunque no haya entrado, tenemos la sensación de que el equipo ha empezado a irse hacia arriba otra vez, a coger energía también con los cambios y demás. Creo que la gente que ha entrado con muchísima energía y se ha notado, y al final el 2-1, y bueno, sobre todo en esos minutos finales, ha empujado todo el mundo e incluiría a la afición, ¿no? Yo, bueno, es la primera vez que veo al Malecón así, y la verdad que agradecerles, muy contentos del ambiente que ha habido, de que consigamos los 3 primeros puntos en casa en esta primera jornada, y ojalá que esto siga así de aquí en adelante.
8: Y más allá del juego, pues importante era sobre todo el resultado, ¿no? Ganar este partido, sobre todo ante un Llanera que en principio, veremos luego lo que dice la liga, pero un rival directo.
7: Sí, el Llanera es, al final también es un equipo que viene como nosotros de ascender directamente, de hacer un temporada en el año pasado, así que le teníamos muchísimo respeto y sabemos que cuesta. Sin ir más lejos, la temporada última en Segunda Federación no se le consiguió ganar, Y bueno, pues muy importante esa primera victoria, por lo que tú dices, ¿no? Porque bueno, ya tienes 3 puntos menos para conseguir el objetivo. Ya, bueno, pues además hacerlo en casa seguramente empuja a la gente a que siga viniendo, a que siga animando. Creo que el ambiente, aparte de ayudarnos mucho a nosotros, espero y creo que le ha gustado mucho a la gente que ha venido. Creo que se ha podido disfrutar de un buen partido de fútbol, de buen ambiente, y era muy importante hacerlo con victoria. Así que bueno, contentos. Y ahora pues a seguir, a descansar, a reposarlo, a analizar, que también ha habido muchas cosas que mejorar, y ya por el partido siguiente.
8: El primer tiempo sí que es un poquito mejor que el de Arena, pero en el segundo tiempo sí que ha habido bastante descontrol por ambas partes. Hoy a lo mejor hay que intentar un poco más de controlar el juego.
7: Se ha abierto mucho el partido, y bueno, a ver, sí que es cierto que nosotros somos un equipo que cuando los partidos se abren, creo que tenemos jugadores que, pues bueno, gente muy rápida que al contraataque, pues ya has visto que, pues bueno, con Saúl, luego con la entrada de Fuli, con Saza, con Cachu, que tiene muchísima energía, creo que hemos tenido muchas situaciones. El problema es que ellos también, y el partido se ha abierto demasiado. Sí que es verdad que creo que somos capaces de sostenerlo un poco más, de tener balón, pero también es cierto que yo creo que la primera jornada siempre cuesta. Además, bueno, pues el resultado de empate, el partido abierto, el querer ganar el primer partido en casa, el que sea en casa, yo creo que todavía te empuja a que se abra más y ir a por el resultado. Y eso ha hecho que, bueno, pues que ha habido contraataques de ellos que han tenido ocasiones claras, luego también nosotros, pero sí que es cierto que habiendo tenido más poso, y creo que tenemos jugadores para tener paciencia con balón, hubiésemos podido pues controlar mejor el partido.
8: Dentro de la alineación ha habido dos, sobre todo dos cosas que han llamado la atención. Una parte de Javicó, que había jugado, que sea porque no tenga el ritmo adecuado, no se está algo tocado, y luego pues a un Pedraja, que parece que ya definitivamente que viene. No parece que vaya a ser un relleno en el grupo, sino que parece que ha dado la patada a la puerta y se ha hecho un hueco.
7: Sí, a ver, lo primero, Javi ha hecho esta semana completa, ¿vale? Venía de la semana pasada de entrenar solo un par de días y por eso no le dimos minutos en Porto. Ha hecho esta primera semana completa, lo que pasa que ayer además se tuvo que salir del entrenamiento, estaba cargado de los aductores. Al final el ritmo que hay en el día a día ya es alto, ya es de competición, y él viene de, pues bueno, de primeras, de no hacer ese trabajo previo con nosotros, aunque sí había estado trabajando aparte, y ayer pues bueno, tuvo alguna molestia y demás. Sí que le convocamos y en función de cómo fuese el partido podía ser una opción para tener minutos, pero no iba a poder tener muchos. Lo normal es que esta semana la complete entera, le va a venir bien el descanso de este fin de semana y pueda ser uno más para que podamos decidir la semana que viene. Y en cuanto a Samu, pues sin duda, al final el chico la temporada pasada hizo un temporadón con el juvenil. Cuando venía con nosotros, tú lo notas que los jugadores del primer equipo saben que es bueno, saben que pueden jugar con él, que bueno, eso lo notas porque el futbolista enseguida pues le incluyó muy bien en el vestuario, está muy bien arropado. Y este año, desde el principio, sobre todo, se ha puesto fuerte, está físicamente muy bien. Sí que es cierto que no para de repetir esfuerzos y, pues bueno, por eso también ha sido sustituido, aparte de la tarjeta, porque, bueno, todavía le cuesta acabar los partidos, lo irá cogiendo a medida que avance la temporada, pero es que al final ya no es el talento que tiene, sino que no para de repetir esfuerzos y eso lo desgasta mucho.
8: Con el resto de lesionados, ¿qué plazos hay? Sobre todo con Dani Gómez, ¿para cuándo habéis pensado que tal vez podéis contar con él?
7: No, a ver, no te diría una fecha concreta, pero lo normal, lo que pensamos nosotros, es que alrededor de la jornada 6, puede ser la 5, la 6, la 7, sobre esas semanas debería de estar. Luego hay otra por paternidad que enseguida estará ya, y bueno, el resto pues enseguida, un poco antes más que Dani, también podrán estar.
8: Ahora ya el siguiente partido, con estos 3 puntos, se afronta con muchísima más tranquilidad.
7: Sí, ahora salida a Eibar, un filial, con lo que ello conlleva. Creo que es un campazo, un equipo que trata de llevar la iniciativa, de ritmos muy, muy altos, y bueno, vamos con la confianza que nos da este primer partido. Yo creo que siempre es importante lo que decías tú, esa primera victoria, que te da tranquilidad ya no solo a nosotros, sino a todo lo que es el club y la afición y demás. Y ahora, pues bueno, a creérselo ya por el Eibar, sobre todo hacer una buena semana, a seguir insistiendo en el trabajo en general de todo el equipo, que creo que es importante que la gente que ha entrado muy bien al campo, y seguir, seguro que cuando vayamos a Eibar vamos a ver a la afición, que hoy nos ha sumado mucho, y seguro que allí también, así que entre todos a intentar ganar los 3 puntos allí.
6: Una de cal y una de arena, buen comienzo de la Gimnástica, que ganó 2-1 al Llanera. El próximo partido, el sábado a las 4, visitan al Eibar B. Y el Rayo Cantabria ayer en Astillero perdió en el tiempo añadido, casi en la última jugada del partido, perdió injustamente 0-1, mereció más, pero los puntos se los llevó el Sestao River. Esto es lo que nos contaba Ezequiel Loza.
9: Una pena, ¿no? Yo creo que el equipo ha hecho un gran trabajo, ¿no? El partido ha sido un partido de poder a poder de los dos equipos, los dos equipos buscando la victoria, los dos equipos jugando al ataque, los dos equipos hemos tenido ocasiones, Y sí que en la segunda parte, cuando más controlado teníamos el partido, ¿no? Y habíamos generado esa ocasión tan clara de Javi de mano a mano, pues ha ido produciendo lesiones, ¿no? Lesiones y cambios obligados que han ido cambiando el partido y han ido, bueno, pues declinándolo a favor de ellos, ¿no? Aún así hemos competido muy bien hasta el final. Y una pena, ¿no? Que en esa última jugada, ese rebote en el larguero y en el aro, se convierte en el gol de la victoria de ellos y se llevan el partido, ¿no? Creo que bueno, pues que duro, ¿no? Duro que en la última jugada, después del trabajo, el esfuerzo del equipo, que se han dejado todo en el campo, no nos llevemos ni siquiera un punto, pues creo que es duro y creo que es injusto, ¿no? Creo que el equipo ha hecho un esfuerzo y un trabajo para haber sacado puntos en este partido. A partir de ahí, a seguir trabajando, a recuperar gente, esperemos que las lesiones no sean importantes y que no perdamos jugadores importantes y a seguir trabajando ya por el siguiente partido.
6: Claro que sí, va a ser visitando al Coruxo, que ganó en la primera jornada al Deportivo Alavés B 0-2. Coruxo Rayo Cantabria se juega el domingo día 13 a las 6 de la tarde. El Coruxo ganó 0-2 al Alavés B, Oviedo Vetusta 2-1 al Eibar B, el Atlético Astorga perdía 0-1 con el Portugalete, Gimnástica ganó 2-1 al Llanera, marcaron Alberto de penalti y Saza, el Compostela cayó 0-3 con el Marino de Luanco, el Guernica y Bergantiños empataron a 2, el Rayo Cantabria perdió 0-1 con el Sestao River, Amorebieta y Arosa empataron a 2, el Ourense le ganó 2-1 al Baskonia. Bueno, pues hemos repasado el fútbol de todas las categorías. Ahora es el turno para la Liga F, que está a punto de acabar. Ese partido que repetimos, juegan Granada y Real Sociedad B, que va ganando pues por 3-2 el Granada. En la segunda jornada el Badalona ganó al Español 0-1, el Valencia perdió 1-3 con el Madrid femenino, el Barcelona goleó al Sevilla 0-4, el Atlético de Madrid ganó 1-0 al Deportivo Alavés, a 0 empataron Costa de Eje Deportivo y el Real Madrid Eibar, el Atleti ganó al Logroñés United 0-1 y a punto de acabar, estamos ya en el último minuto del añadido, Granada 3, Real Sociedad 2. Comenzó también la división de honor juvenil, grupo primero. La Gimnástica ganó al Compostela 1-2. El Racing ganó 2-0 al Oviedo. Empataron a 1 Marina Sport y Lugo. El Celta goleó 5-0 al Solares. Y el Van Sander cayó en casa 0-3 con el Ural Español. Y comenzó muy bien la primera juvenil. El Escudo A se pone líder, goleó 5-1 al Atlético Perines B. Bueno, pues son las 9:36, hacemos una pausa y rápidamente hablamos ya del resto de deportes.
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6: Nueve y 36, vamos a hablar también de la Vuelta a España, la 13ª y 15ª etapa la ganó Wout van Aert y la 14ª Marco Brenner, que son ciclistas que están destacando en esta Vuelta a España, donde hoy hay jornada de descanso. Enric Mas es el líder, segundo ha pasado a ser Félix Gala, 2:06, y Roglic, que perdió algo tiempo en la última jornada, pues pasa a ser tercero a 2:10. Comenzó el Mundial de Baloncesto, Mundial Femenino en Alemania. España ganó de 30 a Alemania, 83-53. A la mañana siguiente perdió con Mali, 82-73. Y hoy se ha metido en cuartos al ganar de 20, 79-59 a Japón. Ayer, Gran Premio de Italia de Fórmula 1 en Monza. Ganó Antonelli, Russell segundo, Verstappen tercero. Abandonó Fernando Alonso, 13º, Carlos Sainz. Hoy ha comenzado el Mundial Sub-20 de fútbol femenino. España ha ganado primer partido 2-0 a Nigeria. El viernes, primer trail Somorroza, victoria en Bioño de Piélagos en el Santuario de la Virgen de Valencia de Jorge Ruiz e Irene Pelayo. Estamos en la última semana del US Open de tenis. Carlos Alcaraz ganó a Bu y también ganó a Tommy Paul. Ahora su próximo rival será Shelton. Perdía Dani Mérida ante Michelsen. Y también caía en individual Cristina Buxa, que sigue en dobles femeninos. Cayó ante Gaufen individual. Jesús Almón, vencedor del torneo de maestros, ganó en la final 140-132 a Víctor González. Balonmano de pretemporada, empató a 27 el viernes en Aranda ante el Villa de Aranda el Vasco, un encuentro el último de pretemporada, 27-27. Este fin de semana la Copa Ibérica, que se ha adjudicado el Barcelona, en la final ganó al Sporting de Lisboa 39-34, tercer puesto para Oporto y cuarto el Bidasoa. Este fin de semana se disputó la Vuelta a Cantabria Junior de ciclismo, categoría UCI. La primera etapa la ganaba Vermaelen, la segunda Tousen y la tercera Pepe Vega, que al entrar en solitario en Santillana del Mar se adjudicó la clasificación final. Segundo el cántabro Raúl López. Se disputó en Barcelona la Supercopa de Fútbol Sala. En semifinales el Barça a penaltis eliminó a Jaén después de empatar a 4. Y el Pozo ganó 8-4 a Palma en la final. Título para el Pozo Murcia, ganó 5-4 al Fútbol Club Barcelona. Pogačar anuncia que no correrá más en este año 2026 por su caída y lesiones de la Vuelta a España. El racinguista Jeremy del Stuttgart cedido al Estrela Amadora de Portugal. Últimos partidos de ACB pretemporada, el Real Madrid ganó cómodamente al Baskonia 121-80 y el Barcelona ganó de 5 al Moraván Andorra 101-96. Iber Crespo y Riobana Sandra Núñez ganaron los 100 kilómetros Ciudad de Santander. En 50 kilómetros victorias para José Antolín y Esperanza López. En el regional de 50 kilómetros el título para Manuel González de Cos. La Peña Bolística Cue ganó la Copa Federación Asturiana de Bolos. Ganó 3-0 a Herrerías, 3-1 en semifinales a la Cortina de Siejo y en la final 3-1 a Pancar. Iris Cajigas ganaba el viernes el concurso Virgen de la Caridad de Bolos Femeninos en Udías. Ayer la Ermita Casar ganó el trofeo San Esteban de Peñas, celebrado en Pumalverde. La Ermita Casar ganó en la final 3-2 a Comillas. Mañana se celebra el trofeo San Fructuoso de Ciclismo Cadete Memorial Pepín Gómez en La Miña. Será la décima edición, será a las 5 de la tarde sobre un recorrido de 66,2 kilómetros. Organiza Soplao Trainer. Galán y Chingoto ganaron el Open P1 World Tour de Madrid de pádel en féminas, victoria para Tria y Brea. Fabio Grosso destituido como técnico de la Fiorentina, el primer técnico cesado en España, Claudio Barragán en el Eldense. A Raúl Lagunat, líder después de la primera jornada de la Concha, cuarto puesto para Astillero a segundo y medio de la segunda plaza de Tolosaldea y San Juan. La Federación Cántabra de Fútbol está investigando si se aprobó a alumnos del curso de entrenador de la pasada campaña sin asistir a clase. En vela, Sail GP de Valencia, título para Estados Unidos por delante de Australia, tercera Italia, cuarta Dinamarca, el barco español, los gallos no lograron entrar en la fase final. Se disputó el tercer Rally Sprint Falda de Camarga, triunfo de Surayén Pernía y de Marco Lavín, segundo puesto para Pablo Fernández y Álvaro Gutiérrez y el tercero para Juan Antonio y Noa Castillo. Lucía Terán ganó el concurso femenino celebrado en Santoña, Virgen del Puerto. José Luis Fernández se proclamó ayer campeón de España de cuarta categoría por delante de otro José Luis, Masegosa. Rubén Aya y Víctor González, campeones de España de peñas por parejas, por delante de Néstor Viar y de Adrián Díaz, terceros Nacho Migoya y Héctor Salmón. En el Mundial de Ciclismo Paralímpico en Estados Unidos, plata para Manuela Bosch en contrarreloj y también plata para Ricardo Ten en contrarreloj C1. El español Tommy Bow gana el trial de Holanda y se proclama por 40 veces campeón del mundo de trial. A sus 39 años lleva 20 años seguidos ganándolo todo, Tony Bow. Esta semana tenemos Champions, mañana Real Madrid Inter, Borussia Dortmund Villarreal y Lille Betis, todos a las 9. El miércoles a las 8 menos cuarto, Barcelona Feyenoord, 7 menos cuarto, perdón. Y después a las 9, Liverpool Atlético de Madrid. Bueno, pues son las 9:43, así termina nuestro espacio deportivo de hoy. Lunes 7 de septiembre, te recuerdo que mañana no hay programa deportivo porque tenemos mucha actividad, será el Día de Todas las Vírgenes, y que volveremos contigo el Día del Mozuku, miércoles 9 de septiembre. Que tengas una feliz noche, que tengas muy buen descanso y hasta el miércoles.

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0: Son las 12 de la noche y 4 minutos.
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